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estrellas. La última esperanza negra. Podés pedirle pastillas a tu suegra.

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Buen día, queridos amigos, bienvenidos. Aquí comienza Argentina, su música y su gente por la 95.7 Diamante FM desde Diamante, en nuestra hermosa provincia de Entre Ríos. Bienvenidos a este día sábado 27 de junio del 2026. Hasta las 11 te vamos a hacer compañía con buena música, buenos consejos comerciales de nuestros amigos, los auspiciantes, y por supuesto con la música en vivo, que hoy sí vamos a tener música en vivo a partir de las 10, si Dios quiere. Nos va a estar visitando Claudio Ríos y su hijo, integrantes del grupo Chamamecero, el Reencuentro Chamamecero, así se llama su grupo. Así que viene parte del equipo, porque el resto están trabajando, así que no pueden venir. Pero vamos a estar charlando con ellos y van a estar poniéndole un poco de música en vivo a la mañana. Como siempre, como todos los sábados, del otro lado, puesta en el aire, musicalización del programa, Juancito Oliva y nuestro director Gino Segura Oliva. Ahí están los dos. Gracias, buenos días, todo bien, matecitos en mano, ya todo listo para calentar un poco esta fría mañana que hace en la ciudad de Diamante. Y de este lado, las palabras, también como todos los sábados, Mabel Salinas acompañándolos, como les decía, hasta las 11 de la mañana. Y si se quieren comunicar con nosotros, lo pueden hacer al 34 35 365 780, ese es mi número, y el de la radio

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0: 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Esa lana bien artesanal. Ah, no sabés lo que era ese pulóver. 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Y por supuesto también esta gran peña que se viene este 4 de julio, que ya te voy a estar contando bien de qué se trata, ¿eh? Antes de ir a la peña y todo eso, vamos a arrancar musicalmente la mañana, como lo hacemos siempre, con nuestra música, con nuestras queridas chamarritas. En esta oportunidad, los primeros invitados, son los invitados para abrir este programa. Son los hermanos Espiazzi, que me encanta cómo hacen nuestra música litoraleña, nuestra chamarrita. Ellos nos interpretan esta chamarrita que se titula El Zorzal.
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Bien, acá estamos de vuelta. Habíamos comenzado la mañana con los hermanos Espiazzi interpretando esta hermosa chamarrita que se titula El Zorzal. Lindo para levantarse bien arriba y bailarse una buena chamarrita para calentar el cuerpo. Está fresco, che, fresca la mañana. La farmacia de turno, no les dije, bueno, la farmacia de turno para el día de hoy, farmacia Cardoso, y mañana la farmacia San Francisco 2 estarán de turno este fin de semana aquí en la ciudad de Diema. 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Tenelo en cuenta por si necesitas salir de apuro por ahí a buscar algo de la farmacia, alguna medicación o alguna cosita que estés necesitando. Vamos a ir a... rapidito ya con nuestros amigos los auspiciantes, y ya les dije las vías de comunicación, si se quieren comunicar con nosotros, como lo hizo Anita, como lo hizo Laura, y ya vamos a estar saludándolas, compartiendo el mensajito que nos han enviado nuestras queridas oyentes, ¿sí? Antes, mis amigas, a Laura, a Anita y a todos ustedes que están escuchando el programa, los invitamos para este 4 de julio, a esta gran peña que se va a estar llevando a cabo en Círculo de Retirados de la Policía de Entre Ríos, ¿eh? En el escenario, mirá quiénes van a estar en el escenario, che, los Tatas del Chamamé, Chacho Zárate y las guitarras diamantinas, Reencuentro Chamamecero, que en un rato van a estar por acá por la radio, Dúo Nino Favotti, Elías Acosta, y engalanando ahí la noche con las danzas, la pareja de baile Melina González, Elías Acosta. Habrá un gran servicio de cantina y el valor de la entrada, pero mirá, se puede decir que tiene casi entrada gratis, podría decir esto. Valor de la entrada, 5.000 pesos, 5.000 pesitos, un regalo, la entrada, podés ir a disfrutar con la familia, con los amigos y apoyar a los músicos diamantinos. Y los esperamos a todos este 4 de julio en Círculo de Retirados de la Policía en Serrano, entre Cabral y España, y auspician la peña Bazar Eco NN de Pesca. Aparte, muy, muy recomendable el lugar, que es muy lindo, un salón muy lindo. Mucha tranquilidad, todo tranqui y nadie molesta. Saben que es el Círculo Retirado de la Policía, así que pueden ir con total seguridad y que van a pasar una buena noche con la familia, con los amigos, una hermosa noche de peña este 4 de julio en el Círculo Retirados de la Policía. Pinta que va a ser frío, así que va a estar para ir y Juancito no quedarse sentado. Baile toda la noche, desde que arranca el primer conjunto hasta que las velas no ardan, como dicen por ahí. 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Y bueno, y estamos en los meses de las fiestas patrias, de nuestras fiestas tan

0: importantes que tenemos para los argentinos. 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Vamos con una más y vamos rapidito porque queremos llegar a cumplir con todos en esta horita, porque después a las 10 llegan las visitas por acá. 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Bien, continuamos con la música. Vamos a seguir con la música, pero antes vamos a leer los mensajes de nuestras amigas que han llegado, los mensajitos temprano, como siempre, las madrugadoras del grupo, ¿eh? Ahí van ellas. Ay, qué linda foto de perfil que ha puesto Anita, ¿eh? Qué bonita que estás, Anita, ahí en esa foto, ¿eh? Qué linda la tarjetita, dice: que el camino que escojas te lleve siempre a la felicidad, nos dice Anita. Hola, mi querido equipo, bendecido sábado, acá por comenzar a escuchar el mejor programa del día sábado. Saludos, cariños, tomando mis mates, me regaló Gino, con tostadas de mermelada, que preparo yo. Naranja, manzana y limón. ¡Fau, qué rica está esa mermelada! Ay, ¡qué grande, Anita! Me encanta, sí. Me encantan los oyentes. Veo que todos están todos marcados con el mate de Diamante FM. Hermoso el mate. Y bueno, ahí que lo disfrutes, Anita, tus matecitos y con tu rica mermelada de naranja, manzana y limón. Debe ser un espectáculo esa mermelada. Un abrazo grande para Anita y gracias por estar ahí, siempre presente del otro lado. Y por acá aparece nuestra amiga Laura, que dice: feliz sábado, qué hermoso es despertar y saber que Dios nos ha bendecido con un día más. Buenos días y bendecido sábado, Mabel, y compañía, mejor fin de. Gracias, Laurita, igualmente para vos, un bendecido sábado, que tengas un hermoso fin de. Y vamos a continuar, vamos a continuar poniéndole música a la mañana. Vamos a recordar a un querido amigo que ya no está físicamente con nosotros, pero como decimos, con sus voces nos siguen acompañando y los recuerdos de momentos compartidos, esos no mueren nunca, así que siempre en nuestro corazón, nuestro querido Mariano Fernández, en esta oportunidad con su grupo que tenía en ese entonces llamado Código Destino, luego después fue Mariano Fernández y La Trova, y acá lo vamos a escuchar con Código Destino, una chamarrita que... un aire de chamarra que le pertenece a él y que se titula Tradicionales Costumbres. Canta nuestro querido inolvidable Mariano Fernández.
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1: Acá volvimos, sí, volvimos. Y habíamos escuchado a Código Astino cantando nuestro querido y inolvidable amigo Mariano Fernández ahí, Tradicionales Costumbres. Y pegadito, Catherine Bernex, jinete campeo, como canta esa muchacha, lindo, la uruguayita. Tú sabes que creo, no quiero agrandarme, pero creo que fui la primera en difundir a Catherine Bernex en Diamante, creo, no sé. Por ahí, si fue alguien primero, bueno, no importa, pero sí, un día buscando música en YouTube, la encontré, me gustó mucho. Nací de un río, recuerdo que fue ese el primer tema que difundí en el programa. Hace algunos años atrás, Catherine Bernex, que ha llegado muy alto hoy y que ha estado también visitando los estudios de Diamante FM en alguna oportunidad. Ah, no sabía, Juancito, usted que ella vino acá, sí. A mi programa no vino, vino al programa de Gino, estuvo con Gino. Porque justo era día de semana, así que no pudimos, Vino a la radio, sí, obviamente, pero no pudimos, hubiese sido un sábado, la teníamos justito acá para que cante algo. Bueno, en algún momento a lo mejor será esa posibilidad, ¿no?, de que esté acá en los estudios de Diamante FM, esté cantando, por supuesto. Bueno, vamos a seguir con nuestro, nos vamos a visitar a Baterías Lubricentro AMG de Sergio Gregoruti, Alberdi Esquina, Sargento Cabral, teléfono 498-1665. 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

0: 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Vamos una más y nos vamos a la música. 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Bien, le mandamos un saludito también a Silvia Ibarra, que está escuchando el programa. Supongo que está escuchando, Silvia, estaba desde tempranito ahí, que anda bailando. Uija, dice, qué linda. Ese dicho de este librito, que lo habrán leído los que son más o menos de mi edad. Juancito seguramente no lo conoce, pero era el Patoruzú, Paturucito. Se lo busca por ahí por internet, lo va a encontrar. Bueno, ese personaje tenía ese dicho, decía Ouija. Debe que Silvia lo ha leído al Paturuzú, al Paturucito, porque tiene ese dicho también. Así que le mandamos un saludito a Silvia y Anita Álvarez, que se sigue castigando, Juancito, ¿eh? Ahora le entró las empanadas. Ah, tempranito nomás. Tempranito ella preparó empanadas saladas y dulces y nos manda las fotitos, ¿eh? Miren lo que son estas empanadas. Todavía están ahí listas para el horno. Y qué prolija, Anita, ¿eh? Unos repulgues espectaculares. Bueno, vamos a la música. Nuevamente la música aquí en nuestro programa. En esta oportunidad vamos a escuchar lo nuevito de Simón Merlo, el hijo de este grande Monchito Merlo. Él ha grabado esto que se titula Con la misma piedra.
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1: Aquí estamos de vuelta, y ahí tropezó de nuevo con la misma piedra, dice Simón Merlo, esta versión chamamecera que ha hecho de ese tema que ya tiene bastantes añitos, así que lo estábamos escuchando a Simón Merlo y bailando del otro lado, me imagino ustedes, mis amigos, ¿sí? 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Ahí un saludito para Clary, que seguramente nos está escuchando como el sábado pasado. Te invito nuevamente porque ya el sábado que viene es esta gran peña, 4 de julio, en el Círculo de Retirados de la Policía de Entre Ríos. Actuarán los Tatas del Chamamé, que recién los estábamos ahí escuchando en la cortina. Escuche, qué ganas de bailar que da, por favor. Así haya 0 grados, vamos a ir igual a la peña, no nos paran nada. Ni la escarcha, como dice la gente del campo por ahí, con estas heladas que están cayendo. Así que te cuento. Los Tatas del Chamamé van a estar actuando ahí en esta peña, Chacho Zárate y las guitarras diamantinas, Reencuentro Chamamecero, que en un ratito llegan acá a la radio, parte del grupo, dúo Nino Favotti, Elías Acosta, que también la rompen, para bailar toda la noche, y engalanando ahí con sus danzas la noche, la pareja de baile Melina González y Elías Acosta. 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Bien, seguimos por acá. Seguimos, rapidito. 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Bien, vamos a tenemos un tiempito para ver el pronóstico del tiempo y después nos vamos nuevamente a la música ya cerrando la primer hora de programa. A ver, vamos a leer el mensajito de Héctor de Bar Mabel, que nos están escuchando. Hola, buen día Mabel, estamos escuchando tu programa como siempre desde el Bar Mabel. Pasanos un par de temas a tu elección y en especial para su hermosa dueña Mabel. Muchas gracias, firma Héctor, muy buen fin de para todos. Gracias Héctor, igualmente para vos, para Mabel, ¿sí? Y que viva el amor, caramba, ¿eh? Ese amor tan lindo que hay entre Héctor y Mabel, y me encanta como la saluda, la hermosa dueña. Así un abrazo grande para la hermosa dueña, para Mabel, nuestra amiga, y también para Héctor, que están escuchando el programa ahí en Bar Mabel. Ya le vamos a dedicar el último temita que tenemos ahí para ir cerrando la primera hora de programa. Queremos ver el pronóstico, lo que dice. Bueno, hoy tenemos soleado con bruma, dice. Está así, me jodieron ahora. Con bruma, me anuncia, con neblina. El martes 4 de mínima, 16 de máxima. El martes con sol. El miércoles sol y nubes, 2 y 14 las temperaturas. El jueves con sol, 3 y 11. El jueves va a estar fresquito todo el día, 3 grados de mínima y 11 de máxima.

0: clima. Así que a prepararse la ropa de abrigo, mis amigos. Bueno, vamos a ir cerrando la primera hora de programa. Con música, por supuesto. Luego vendrá la pausa de la radio. Y después regresaremos nosotros con más Argentina, su música y su gente, ya con las visitas acá en vivo, si Dios quiere. Para cerrar en la primera hora de programa, él es Hugo Níquel, y dedicado especialmente para Mabel, para Héctor, para toda la paisanada que está en Bar Mabel, le dedicamos esto que se titula Para que se arme la bailanta, que se bailen todos.
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3: Ríos, que nos están visitando hoy en la radio. Él es el director y Tian también integrante del grupo Reencuentro Chamamecero. Así que bienvenidos, chicos, buenos días y gracias por la visita.
4: Buenos días, Mabel, para hoy y para toda tu audiencia. Acá venimos a hacer un poco de música.
3: De música,
4: con mi hijo.
3: Tian, buen día.
5: Buen día.
3: Es medio tímido, Tian.
4: Sí,
3: anda bien con la guitarra.
4: Es tímido todavía.
3: Sí, es chiquito todavía. Recién anda haciendo sus primeros pasos en la música. Sí. Bueno, qué lindo que nos hayan visitado. Un gusto conocerte, Claudio, Tian, porque no los conocía
4: realmente.
3: Personalmente. Sí, conocía de tu gran trayectoria, que quiero que nos cuentes un poquito para la gente que no te conoce por ahí. Sí, creo que sí, sos bastante conocido, tenés mucha trayectoria y queremos que nos cuentes cuántos grupos has integrado y cómo llegaste ahora a este último que ya sos el director de este grupo.
4: Bueno, sí, la verdad que yo me inicié a tocar acordeón en los años 92, 93, uh-huh, acordeón. Uh-huh. O sea, toco de toda la vida, toco de los 8 años el acordeón.
3: Los 8 años, ajá.
4: Y bueno, vengo de una familia músico, mi abuelo era acordeonista, después mi papá también toca un poco el acordeón, la guitarra. Y ahí integramos diferentes grupos, supe integrar varios grupos con Nino Favotti, uh-huh, con el cual salimos Revelación en el Festival de Genetía de Folclore de Diamante en el año 93. Uh-huh.
3: ¿Cómo se llamaba? ¿Te acordás de ese grupo? Uh-huh.
4: Se llamaba Herencia de mi Tierra,
3: uh-huh,
4: el grupo.
3: Ajá, qué lindo nombre.
4: Ajá. Después de... Uh-huh. Estuvimos ahí también. Y bueno, mi hermano integra, toca guitarra, canta, dice las glosas. Gustavo Ríos, uh-huh, y hoy es integrante del grupo también Adrián Arroyo, de uh-huh, Rincón Dol, el otro acordeonista del grupo, que debido a su trabajo no han podido venir hoy.
3: Claro, no pueden venir el grupo completo. Ajá. ¿Cuántos son los integrantes? ¿Los nombraste todos ya?
4: Sí, somos normalmente cuando subimos al escenario 5. Uh-huh. Tenemos un bajista que por ahí alternamos, por ahí, porque vio que hoy día se usa mucho de que los músicos tocan con varios grupos,
3: sí,
4: debido
3: sí,
4: a la situación
3: sí, sí,
4: económica.
3: Claro, claro. Ajá.
4: Así que por ahí alternamos bajo. Sabe acompañarnos Héctor Taborda, uh-huh, en el bajo.
3: Al Messi.
4: Sí. Sí. Así que somos un grupo bastante.

0: bastante completo.
1: Claro, claro, sí, sí está bien con cinco. Sí. Ajá. No, no se puede vivir de un solo trabajo ahora en estos tiempos.
0: No, así que hoy no, de todo un poco. Hoy está complicado, sí. Así que por ahí uno lo entiende, que por ahí lo llaman de otro grupo a actuar, a changuear, como decimos nosotros.
1: Sí, sí, sí.
0: Y bueno, hay que ir. Yo por ahí también me ha tocado changuear con otros grupos y he ido también.
1: Claro.
0: Mi hermano también lo ha hecho.

0: hoy que hacer de todo un poco. Hoy está complicado, sí. Así que por ahí uno lo entiende, que por ahí lo llaman de otro grupo a actuar, a changuear, como decimos nosotros.
1: Sí, sí, sí.
0: Y bueno, hay que ir. Yo por ahí también me ha tocado changuear con otros grupos y he ido también.
1: Claro.
0: Mi hermano también lo ha hecho.
1: Y así que estamos invitando a toda la gente de Diamante. Lo más lindo que tiene es la entrada, 5.000 pesos.
0: Ajá,
1: digo, prácticamente casi gratis la entrada.
0: Sí, está accesible.
1: Sí,
0: sí. Yo creo que se va a poner lindo.
1: Sí, sí, sí, sí, si Dios quiere. Sí. Aparte, como digo yo, un lugar muy lindo, un ambiente muy lindo, tranquilo, por sobre todas las cosas, muy tranqui.
0: Nosotros tenemos la bendición de que también nos apoya la gente con el grupo. Estuvimos dos veces en la localidad Las Cuevas el otro día. Primero una fiesta del cumpleaños del colegio, de la escuela.
1: Ajá.
0: Y después de eso estuvimos en el salón parroquial ahí en Las Cuevas, tocando también, y muy lindo ambiente, se llenó de gente.
1: Claro,
0: así que nos fue bastante bien.
1: Le gustó el chamamé. Sí, bueno, Claudio, vamos a hacer algo de música, después seguimos charlando, vamos a hablar con Tiana, a ver que nos cuente cómo es que se inició con esto. Así. Bueno, ¿con qué arrancamos?

0: Muy bien, ahí seguramente tenemos el aplausómetro atrás de todo el público que está viendo y escuchando a Claudio Ríos y Tian Río, que nos están acompañando, integrantes del grupo Reencuentro Chamamecero. Qué lindo nombre, ¿eh? ¿Le pusiste vos ese nombre,
1: Claudio? Ajá, ese nombre sí, se me ocurrió a mí y bueno, entre otros nombres que por ahí tiramos los compañeros, quedó ese.
0: Está bueno, está lindo.
1: Que había elegido yo, ajá. Reencuentro Chamamecero más que nada porque ya habíamos tenido un grupo con mis hermanos, mi papá, que se llamó, fue bastante nombrado, después por cuestiones personales se disolvió el grupo, se llamaba Juventud Chamamecera, el grupo, con el cual grabamos dos CD con ese grupo. Y hoy estamos mi hermano, uno de los que ya estaba, y bueno, Tian, que es mi hijo. Así que bueno, le andamos dando escenario, ya te digo, a Simón chiquito, Río, el chiquito.
0: ¿Cuántos años tiene Simón de chiquito?
1: Simón tiene 8 ahora.
0: Ah, tiene 8. Pero canta de chiquito.
1: Que tiene 4 años.
0: Ah, sí, yo me recuerdo haberlo visto. No sabía que era de pariente.
1: Anda bien.
0: Y a esa edad ya se empezó, imagínate lo que va a hacer después.
1: Anda tecleando acordeón también, Simón.
0: Va a ser completo, chico.
1: Sí, este también, el Tian también anda también tecleando acordeón.
0: Tian, a ver, contanos un poquito vos cómo fue que empezaste con esto, que lo mirabas a tu papá, te gustaba, querías ser, yo quiero ser con mi papá, dijiste vos, ¿no? Pero empezaste con la guitarra, vos te fuiste con el otro instrumento, está bueno porque así lo podés acompañar a tu papá. Sí. ¿Cómo fue que empezaste con esto de la música?
2: Y no sé, tenía como 6 años,
0: era chiquito.
2: Y mi papá tenía una guitarra. Y yo de corajudo la agarraba y hacía bulla nomás.
0: Sí, claro.
2: Y después mi papá, un poquito más grande, me empecé, me

0: Empezaba a enseñar notas y, o sea, abajo en mi casa hay un dispensario, ¿viste? Y ahí daban
1: clase
0: de música también. Y ahí aprendí algunas notas más y ahí mi papá empezó a enseñar rajido. Y ahí empecé a tocar y tocaba diferentes notas, pero tocaba. Y ahí mi papá se consiguió una acordeona y me empezó a enseñar mucho más.
1: Ah, claro, ¿y tocas la guitarra también vos?
2: Sí, sí, yo toco guitarra, bajo eléctrico, teclado.
1: Ah, bien.
2: Todos los instrumentos.
1: Tengo un profesor ahí en casa ya.
0: Ya tengo uno.
1: Sí, ¿y quién te enseñaba ahí en el dispensario?
0: No me acuerdo.
1: Ah, sí.
0: Era un chico morocho alto, sí.
1: ¿Adrián Pail sería? Él estuvo supo estar, creo, dando clase. O el Jonathan.
0: Creo que sí.
1: El Johnny.
0: Pero no me acuerdo.
1: Jonathan Estatápulo, ¿no?
0: ¿Eh?
1: ¿Jonathan Estatápulo no sería?
0: Creo que sí. Adrián no.
1: Ah, capaz que Jonah, sí, puede ser, porque él estaba, creo que él sigue dando clases.
2: Él desde los 6 años que anda guitarreando, sino que se dedicó más ahora, hace un año atrás, que empezó a aprender ya
1: más,
2: mejor,
1: claro, más
2: bien.
1: Profesional para acompañarlo a papá. ¿Y qué te gusta más, la guitarra o el acordeón, o los dos?
0: Por mí el acordeón, pero sé tocar la guitarra.
1: Claro, pero está bueno que sepas los dos, porque entonces cuando le falta un guitarrero a tu papá, ya estás ahí, vos. Te tienes cerquita. Sí, y bueno, y el acordeón también, por supuesto, ¿no? Es lindo, instrumento muy lindo, muy difícil. Yo siempre digo, es imposible para mí. Yo lo veo muy, no sé, no lo veo muy imposible al acordeón.
2: Imposible, o sea,
1: pero muy, muy complicado.
2: Si nace con la vocación.
1: Debe ser, sí, nacer para eso, ¿no?
2: Sí, yo me crié entre músicos, de parte de la familia, de mi abuelo, mi papá, eran todos.
1: Todos tocaban el acordeón, todos ellos.
2: Mi abuelo tocaba muy bien el acordeón, mi papá hacía varios temas. Y bueno, ahora de la tercera generación toco yo el acordeón. Andan tecleando Simón, así que sí.
1: Él es la cuarta generación ya.
2: Él ya es cuarta.
1: Sí, qué bueno que sigan los chicos.
2: Dentro de la familia hay algunos
1: chicos.
2: Siga
1: el legado.
2: Están
1: Claudio, ¿sos de Diamante vos o sos de acá, de la zona, de los alrededores?
2: Yo me crié en Rincón de Nogoyá, departamento Victoria. Y me vine a vivir a Diamante cuando tenía 14 años, la edad de él más o menos. Me vine. Así que bueno, me inicié en la música. 13 años tenía cuando vine a Diamante.
1: De ahí, ¿vinieron a vivir acá?
2: Sí, nos vinimos a vivir. Y enseguida nomás ya empecé a integrar grupo acá. Tuvimos un dúo con Claudio Graglia, el hijo de Luli.
1: El hijo de Luli. Le mandamos un saludo, porque seguramente la Luli está escuchando, siempre está escucha escuchando el programa, así que le mandamos un saludito.
2: Así que musicalmente me inicié con él acá en Diamante, de chico los dos.
1: A los 13 años.
2: 13 años teníamos. Y él creo que un año menor que yo. Y ahí seguimos. Después, bueno, nos enseñaba en ese tiempo Jorge Acosta,
1: Pumpita.
2: Era el que nos enseñaba, nos hacía ensayar a nosotros. Bueno, pues ya empecé a tocar la guitarra, aprendí un poco más. Y integré con Nino Favotti, en un grupo que tuvo él que se llamaban... Los Huelleros Entrerrianos, creo que se llamaba.
1: Sí, me parece que sí, el alumbrado ese grupo.
2: Bueno, ahí integré yo, ahí tocaba la guitarra. Después acordeón tocaba Nino Favotti, un hombre que ya falleció, que me ayudó mucho también en el tema del aprendizaje, que era, lo conocemos todo por Gurincho Muñoz. Era
1: Abdón Muñoz.
2: Él también siempre tenía acordeonas tres hileras que a mí me gustaba y me prestaba, o sea, yo iba a la casa y ahí fui aprendiendo. Y cuando yo aprendí varios temas, me salían bien, ya era grande, yo cuando me dediqué a la acordeona realmente ya tenía 23 años. Fui a competir con 23 años en el festival acá y salimos revelación, ganamos. Cuando se hacía el certamen de amateur.
1: Qué bueno.
2: Muy bien. Así que bueno, ahí arranqué.
1: Y ahí llegó esto lo mío, ya acá sigo, dijiste, con el acordeón.
2: Sí, después sí tuve la bendición que al mismo grupo que le ganamos la final en ese festival, después me llevaron a trabajar con ellos acá en Nieve de Gómez, que eran los Legüeros del Litoral.
1: Era bueno ese grupo, me acuerdo.
2: Ahora trabajan ellos, con Gerardo Epis, el acordeonista, muy buena persona, me fui a vivir a Cañada de Gómez a trabajar con ellos.
1: Claro.
2: Y hacían mucho la zona de Entre Ríos, pero acá en el norte, acá en Federal, Federación, toda esa parte tocaban mucho ellos, Villaguay. Y hoy día no sé cómo están, si están trabajando acá en la zona o no, pero en Santa Fe trabajan.

0: También
1: sí, sí, un grupo con nombre ya, sí, está impuesto.
0: Sí, ajá, sí, muchos sí, años. Sí.
1: Claro,
0: estoy hablando y 30 años atrás.
1: Ah, sí.
0: Son varios años.
1: Sí, pasa el tiempo, pasan los años, es increíble, pasa muy rápido el tiempo. Bueno, chicos, seguimos haciendo música, que la gente es lo que quiere escucharlos ustedes, y bueno, esta es una previa de lo que va a ser la peña el 4 de julio, ahí en el Círculo Retirado, ¿eh? Van a escuchar el grupo completo.

0: muy bien, cuántos aplausos ahí detrás. Acá está, que me está haciendo renegar mi teléfono, que no. Bueno, acá tenemos un audio de Chaqueño. Chaqueño, ¿se puede mandar al aire tu audio? Decime, por favor. No sé si es para el aire o no. No podemos cortar la actuación de los chicos para escuchar un mensajito, así que autorizame para decirlo en el aire, o si es para mí nomás el audio. Chaqueño y María, que nos escuchan desde Puerto Nuevo, esa gente de esa zona tan linda, siempre están escuchando nuestro programa. ¿Tienen mensajitos ustedes, chicos? ¿Sí? ¿No? ¿No? Bueno, Tiani, y vos sos chiquito todavía, no sé cuántos años tenés. ¿Vos pensás para un futuro seguir con la música? ¿O qué? ¿Tenés alguna idea de estudiar alguna otra cosa? ¿Tener alguna otra profesión? ¿Y cómo te ves para el futuro?
1: Y no sé, ojalá que siga, y si
0: la música.
1: Ojalá se pueda integrar a mi hermanita también.
0: Ah, ¿hay otro chiquito? ¿Hay uno más chiquito?
2: Sí, tengo un nenito de 4 años,
0: Blas. Ay, bueno,
2: Blas, yo... se llama.
0: ¿Cómo?
2: Blas. Puse Blas porque... por Blas Martínez Riera.
0: Ah, qué lindo. Y no, no conozco a nadie con ese nombre, creo.
2: No, creo que es el único que han llamado.
0: Sí, sí, debe ser. Sí.
2: Tiene 4 años también y ya anda con la acordeona abajo el brazo.
0: ¿Cómo
2: para
0: no lo trajeron? Lo hubiesen traído para...
2: Así que está... Sí, él tiene estudia, está haciendo secundario, va a tercer año. Sus hermanos estudiaron también, así que bueno, le falta cumplir esa etapa todavía de
0: estudio. Claro, porque hay que estudiar, sí.
2: Sí,
0: también.
2: Algo hay que hacer. Sí. Y bueno, la música... creo que va a seguir porque le gusta, estamos todos entusiasmados, o sea, este grupo en lo poco, en lo joven que es el grupo...
0: ¿Cuánto hace que se formó este grupo?
2: Y este grupo completo hace...
1: No sé si 6 meses.
2: Seis meses
0: ah,
2: que se formó.
0: Hace poquito, son nuevitos con este grupo.
2: Sí. El grupo hace poquito que se formó, sí. Y bueno, gracias
0: a Dios.
2: Y
0: ya han tenido varias actuaciones,
2: sí,
0: así que...
2: Sí, hemos trabajado en
0: qué
2: poquito
0: bueno.
2: Tiempo, hemos trabajado.
0: Eso, recuerden a la gente, la cómo se pueden comunicar con ustedes para contratarlos.
2: Y se pueden comunicar a mi teléfono, que es 3435-185-937.
0: ¿Y en las redes? ¿Tienen redes
2: sociales? Sí, tenemos redes sociales. Figuran como Cayo Claudio Ríos, TikTok, Instagram, Facebook.
1: También.
2: Tenemos todo.
0: Ah, bien. Sí. Así que los pueden llamar al teléfono o buscarlo en las redes sociales para la gente, los organizadores de eventos que se quieran.
2: Sí, la mayoría de los trabajitos que hemos encontrado nos contactaron por las redes sociales.
0: Ajá, claro.
2: Así que igual nosotros tenemos videos, hacemos publicidad.
0: Eso es importante, sí. Mostrarse, hay que mostrarse.
2: Le quiero mandar, aprovechar.

0: A mandarle un saludo a mis padres, a mi mamá, uh-huh. mi papá, a mi señora que nos está mandando, mi señora que nos apoya siempre, uh-huh. a toda la familia que...
1: ¿Los papás viven acá en Diamante o no?
0: Mis papás viven en Diamante, en Barrio Belgrano.
1: Ah,
0: sí, viven ahí ellos. Bien. Así que les mandamos un saludo también desde acá.
1: Sí, por supuesto, saludo a todos ellos, a la gente de Belgrano. Ajá, tenemos varios oyentes por allá, sí, en Barrio Belgrano.
0: Seguramente nos están escuchando.
1: Sí, sí, sí. Bien, chiquito, habla. Habla que debe estar ahí copándose con él, escuchando al papá. Qué lástima, lo hubiesen traído. Porque es muy importante para los chiquitos también ver esto. Entrar a los medios y de chiquito.
0: Es fanático del chamamé.
1: Mi vida.
0: Es fanático de Monchito Merlo. Sí, se levanta y se acuesta escuchando a Monchito Merlo.
1: Qué lindo. Qué bueno. Eso es importante, ¿no? Van a seguir entonces. Ya viene el legado, viene la genética de la música. Tian, ya veo que quiere seguir con la música. Pero tenés que estudiar, Tian, ¿eh? Por las dudas siempre hay que tener.
0: Sí, hay que estudiar.
1: Sí, hay que estar preparado porque está difícil el tema de vivir de la música. Sí, sí, eso ahí va.
0: Muy difícil.
1: Sí, sí, sí.
0: Grandes grupos de chamamé, yo he tenido la posibilidad de hablar con muchos de ellos cuando nos encontramos por ahí, uh-huh. en las actuaciones, y por ahí no ganan lo que uno cree que gana.
1: Claro, sí, sí, sí. O sea, no, está complicado.
0: Se complica
1: el tema de
0: la mayoría uh-huh. tienen otro trabajito extra.
1: Claro, claro, claro. Sí, sí, sí. A ver.

0: Acá vamos, ahora sí.
1: Hola, buen día, ¿cómo le va, Mabel? Acá estamos escuchando desde el parador de Puerto Nuevo, de los Gordiños. Y si le dígale ese saludo ahí a Claudio Río. Y que me dedica algún chamanecito mío, bueno, como para salir a bailar con el quincho acá. Es parte de María y de Chaqueño. Saludos.
0: Bueno, ahí estaba el mensajito de Chaqueño, quiere bailar con la María, así que bueno, le vamos a complacer.
2: Bueno, muchísimas gracias. Le mandamos un saludo y ahí le vamos a dedicar un tema. Me están pidiendo por acá el número de la radio.
0: El 34-35-13-76-18. Ahí está, ese mensajito. Para Chaqueño y para toda la gente que está escuchando, para Gastón, para todos. Y bueno, ahí va Chaqueño y María a prepararse para salir a bailar.

0: Bueno, desde acá se escucha un zapateo del chiqueño y la María, que están bailando. Y la gente seguramente que está del otro lado también escuchando. Y seguimos esperando los mensajitos, que los pueden mandar al 34-35-365-780, que es el mío, y el de la radio 34-35-13-76-18, ese numerito de acá de Diamante FM, para que puedan mandar, ahí también pueden mandarnos los mensajitos, para saludar a los chicos que están acá tocando en vivo. A ver, acá llega un mensajito, dice: buen día, quiero mandarle un saludo a mi papá y hermano que los estamos escuchando con sus nietos More, Elena e Isidro, les deseamos muchos éxitos, los amamos.
1: Bueno, a ver, les mando un beso también ahí a mi hija, ahí, a mi nieta.
0: En la fotito, pues, no conozco, sí.
1: A todos mis nietos.
0: Ay, bien, ahí están escuchando al abuelo, y qué lindo, ¿no? Un saludito. Y lo lindo es que vienen los retoños ahí creciendo con el legado musical del abuelo, de los bisabuelos, de todo, ¿eh?
1: Sí,
0: qué lindo eso, ¿no? Qué lindo que no se pierda.
1: Prácticamente todos los días.
0: ¿La señora canta o no?
1: ¿Mi señora? Ajá. No, mi señora.
0: ¿Ella no toca instrumento?
1: No toca ningún instrumento. No toca ningún instrumento.
0: Ella acompaña nomás.
1: Sí, ella nos acompaña por ahí cuando se puede. Ajá. Nos acompaña y si no, bueno, tiene que esperar que volvamos.
0: Claro, sí, nos queda otra.
1: Viajamos nosotros.
0: Bueno, pero ya pronto va a tener que viajar con cuando ande el chiquito también, ¿no? Cuando empiece el chiquito. Ajá. Con el acordeón. Claro. Sí. ¿Y ya le sale algo al nene o no? Porque es más o menos a partir de esa edad que empiezan con el acordeón, ¿no? Tipo 4 o 5 años.
1: Siempre el primer chamamé que uno aprende en la verdulera.

0: Es un tema muy conocido que se llama el gurupí.
1: Ajá.
0: Y bueno, lo anda
1: ya
0: tecleando.
1: Anda manzando, ¿no? Ya.
0: Anda
1: mi vida. La próxima ya, tráigalo, por favor. Sí, a ver si lo conocemos a Blas. O por ahí si le mandaba algún videíto para verlo tocar. Qué lindo. Me encanta cuando los chicos, porque hay que incentivar a los chicos, digo yo, para que esto no se pierda. Eso es importante.
0: Que los chiquitos, yo calculo que hoy en día nosotros hemos ajustado un repertorio acorde a los chicos jóvenes, uh-huh, a los chicos más jóvenes, porque hay que apostar a que los chicos jóvenes nos sigan, les guste lo que uno hace. Uh-huh. Y bueno, a nosotros nos ha dado resultado, porque no es siempre hacer lo que uno quiere o lo que a uno le gusta. Uh-huh. A veces también hay que adaptarse a las circunstancias.
1: Claro, y al público.
0: Y gracias a Dios, gracias a eso nos ha ido muy bien, porque el otro día en un baile que estuvimos tocando en las cuevas, uh-huh, estaba lleno de jóvenes, lleno.
1: Sí, hay una gran movida de la gurizada joven por el chamamé.
0: Lleno uh-huh, de jóvenes, y se armó un baile espectacular. Uh-huh. Nosotros tocamos la hora y 20.
1: Uh-huh. Mucho.
0: ¿Sí? Uh-huh. Y bailaron la hora y 20 de que
1: sin parar,
0: hasta que nos bajamos al escenario. Y mucha gente, era todo, se veía todo cabecita así bailando.
1: Qué lindo.
0: Con las luces de noche. Le mandamos un saludo también por ahí, si nos están escuchando, la gente de las cuevas, que nos han hecho otra propuesta también de trabajo, así que estamos ahí, estamos en el tire y aflojo de la propuesta.
1: Sí.
0: Así que seguramente se nos va a dar.
1: Sí, ahora el tema está medio complicado por las noches tan frías, ¿no? Siempre que sea un salón, tiene que ser adentro.
0: Bueno, ese día hacía frío, hacía mucho frío, y igual los chicos van, los jóvenes
1: van. Sí, los jóvenes van, sí, los jóvenes van igual. El tema es por ahí la gente más grande, que le cuesta ya un poco más salir con el frío.
0: Esta fue una peña de gente joven, porque era pura gente joven, pura gente joven.
1: Es que se está dando las peñas, generalmente mucha gurizada, como digo yo.
0: Bueno, pues tocamos en el Ferro, tocamos también, que había mucha gente joven también nos apoyó en el Ferro. En el Tiro Federal había mucha juventud también que nos apoyó la última vez que tocamos en el Tiro. Así que no están apoyando la gente nosotros.
1: Sí, sí, no. Aparte es un ritmo bien bailable de ustedes, bien chamamecero.
0: Sí,
1: está bueno,
0: Y, ¿no? Y con los otros instrumentos que faltan.
1: Sí, suena mucho mejor, por supuesto. Sí, por supuesto que sí. Pero acá con el guitarrero, el acompañante, anda bien el chiquito.
0: Sí, sí, anda bien.
1: Bueno. Bueno, chicos, seguimos poniéndole. No sé cuántos temas trajeron ustedes. Tenemos, a ver, todavía. Tenemos 15 minutos todavía de programa, así que no
0: vamos
1: sé si tienen más tema. Repertorio ¿sí? O cuando ustedes, no los quiero poner en compromiso. Bueno, gente, vaya preparándose para verlos en vivo este 4 de julio en el Círculo Retirado de Policía y Charango.

0: Muy bien, qué lindo, qué lindo. Acá dice Laura, felicitaciones al grupo, no hay más lindos del control y que se encuentren gente joven. Algo que dice Chaqueño, que mandó otro audio por acá, a ver, Chaqueño.
1: Amigo que me llevaba, dijeron la vieja. Buenazo, buenazo, buenazo. Acá, Lázaro Blanco. Buenazo, buenazo, viejo. Saludos, que sigan adelante nomás.
0: Ah, sí que me lo sacó apurado la María, Chaqueño, ¿eh? Bueno, Chaqueño, querías bailar, ahora aguantala María. Acá dice Anita Álvarez, felicitaciones a los chicos, Claudio, Tavi, Ríos, los conozco desde hace muchos, muchos, amigos de la familia, Anita Álvarez y la mamá de Gonzalo Gallano. De,
2: ah, sí, le mando un saludo, un abrazo.
0: Mi sueño chamamé, sí, el oyente sí. Del programa, así que conoce a toda la familia, dice Anita, y escuchando nuestro programa. Bien, seguimos, bueno, chicos, ya casi estamos llegando al final del programa, nos quedan unos minutitos y vamos a recordar el teléfono para que la gente se comunique con ustedes, si los quiere contratar, atención los organizadores de peña, de evento, el reencuentro chamamecero se viene con todo, así que no se van a arrepentir de contratarlos, ¿sí?
2: El número de nosotros es 3435-185-937.
0: Ajá, ¿y las redes sociales?
2: Las redes sociales están a nombre de Cayo, Claudio Ríos, TikTok, Instagram, Facebook. Así que
0: ahí
2: así
0: los pueden encontrar también, ¿sí? Están disponibles. El sábado próximo no, porque ya tienen. Pero puede dar uno para hacer dos actuaciones el mismo, ¿sí?
2: Sí, sí.
0: ¿Y si es en diamante?
2: Sí, es cerca, sí.
0: Sí, sí, el tema es las distancias, a veces también se complican, así muy largo, muy largo el viaje. Pero
2: ahora el sábado 4 de... el sábado 11...
0: Ajá, eso te iba a preguntar, si cuándo son las próximas actuaciones,
2: el
0: aparte
2: 11
0: del
2: tenemos 4. En Victoria.
0: Ajá.
2: Bueno, el 4 acá, el 11 en Victoria, esas son las dos más próximas.
0: Y después de ahí en adelante
2: después
0: ya están libres.
2: Tenemos un evento privado en el DOL. Me están por confirmar esa fecha también. Es un cumpleaños 60 que nos
0: Qué
2: dan.
0: Qué lindo.
2: Una fiesta privada. Así que también hacemos eventos privados.
0: Eso también es importante, sí. Eso es, ahora está muy de moda eso, los eventos privados,
2: sí,
0: llevar grupos.
2: Sí, hemos hecho algunos nosotros ya.
0: No, y está bueno eso. Sí. Entre pagar por ahí un DJ y un sonido, no sé, conviene más el grupo.
2: Sí. Tuvimos un cumpleaños de una señora que le mando un saludo también por ahí, la madrina de Tian, Carmen Reynoso.
0: Ajá.
2: También hizo un cumpleaños y actuamos en ese evento también con el grupo.
0: Claro, y está bueno eso, sí, porque sirve para que los conozcan. Y bueno, si hay muchos eventos privados, pues un casamiento, cumpleaños, 15 años,
2: Sí, bueno, nosotros hacemos, hacemos
0: todo,
2: eventos
0: todo ese
2: privados.
0: Tipo de eventos. Así que bueno, atención, gente, si estás de cumple, si estás por casar, qué mejor que tener un buen grupo chamamecero ahí para animarte el bailongo. Bueno, chicos, ha sido un gusto conocerlos personalmente, Tian.
3: Muchas gracias.
4: Muchas gracias.
0: Seguir para adelante, la verdad que nos gusta mucho cuando, como dice Laurita, que los jóvenes se integren a nuestra música, que se vayan por este lado, ¿no? Porque hay otros que se nos van para el otro lado de la música. Y yo siempre digo, bueno, cada uno es dueño, obviamente, nadie le va a imponer nada a nadie, pero primero lo nuestro, Claudio, ¿no es cierto? Después
2: yo, nosotros.
0: Que baile el reggaetón, todo lo que quieran, pero primero la chamarrita y el chamamé.
2: Yo soy fanático del folclore, soy fanático del chamamé. Si tengo que elegir.
0: Sí,
2: qué música hago chamamé, más allá que me gusta mucho el folclore, pero sí el folclore.
0: Claro,
2: dentro. Y siempre digo, yo nos ponemos a charlar con los compañeros, con otros músicos, y yo soy fanático de mi música. Para mí, yo siempre digo, el chamamé es la mejor música del planeta.
0: ¿Quién fue que te inspiró a vos de ¿Qué acordeonista o qué grupo cuando vos eras chiquito que escuchabas y decías que, como el chiquito ahora tuyo que le gusta a Monchito verlo, por ejemplo, vos quién fue tu referente cuando eras chiquito? ¿Te acordás o no?
2: Sí, o sea, mi referente, mi ídolo de siempre fue mi abuelo.
0: Claro, lo tenías al abuelo.
2: Tocaba muy bien el acordeón, tocaba muy bien. En época donde no existían instrumentos, a lo mejor como este,
0: claro.
2: Donde solo era acordeón verdulera, diatónica, para afuera un sonido y para adentro otro, que
0: es
2: más complicado. Yo aprendí así. Y yo siempre digo, en todos lados, el referente, mi ídolo siempre fue mi abuelo.
0: Ah, qué
2: Después
0: lindo.
2: Tengo

0: referentes profesionales, me gusta mucho, o sea, en el estilo bailable, me gusta Monchito Merlo. Soy fanático de Monchito Merlo.
1: No, sí, para mí es el mejor, de nuestra zona litoral. Ajá. No, le pisa a nadie el poncho, me parece Monchito.
0: Para mí es de lo mejor que yo he visto, es Monchito Merlo. Bueno, pues hay otros chicos jóvenes, hay una juventud que toca muy bien.
1: Sí, hay mucho, terrible. Ahora hay muchísimos grupos llamameceros.
0: Aparte, es terrible la cantidad. Yo en alguna época sentí decir, se va a terminar lo nuestro, se va a terminar el chamamé, se va a terminar... No, al contrario. Hoy creo que está en su máxima expresión el chamamé.
1: Sí.
0: Por algo fue declarado Patrimonio Nacional de la...
1: Sí.
0: O sea, de la humanidad. De nuestra cultura de la humanidad. Sí. Por fin visto como se debe ver.
1: Sí, tal
0: porque
1: cual.
0: Porque era un... Era un género muy muy abandonado por políticos, por organizadores.
1: Claro.
0: Bueno, y gracias a Dios, en todos lados se escucha chamamé.
1: Sí. Y tenemos el día del chamamé entrerriano también, que eso es importantísimo. Sí. Justamente ayer se estrenó la película sobre Abelardo Di Mota. Bueno, no pudimos asistir, anduvimos de mañana por Paraná, eso era a la tarde, todo organizado por la directora ahí del grupo Costa Costa, Maru Figueroa.
0: Sí, para mí Abelardo Di Mota era un genio.
1: Se estrenó la película que se llamaba Chamamé y Brujería, algo así. Ya se me borré el flyer por eso. Sí, con entrada gratuita se estrenó en Paraná y en Nogoyá, creo, no me acuerdo bien.
0: Tuvimos muchos músicos buenos en Entre Ríos. Abelardo Di Mota, de lo más conocido. Ramón Merlo.
1: Sí.
0: Ramón Merlo era...
1: También, sí. Ajá.
0: Así que no hemos tenido grandes músicos.
2: El Chango Medina también.
0: Changuito Medina, creador de Lázaro Blanco.
1: Sí. Ese chamamé tan lindo que escuchamos recién. Le faltó el recitador. Me faltaba el recitador, sí. Me faltaba el recitador.
0: Sí.
1: Me hubiesen dicho, me preparaba yo y le daba el recitado acá. Ajá. Pero bueno, para la próxima. Bueno, chicos, muchas gracias por visitarlo. Un gusto haberlos conocido personalmente. Y ya nos estaremos viendo el sábado, si Dios quiere, en La Peña. Así que vamos a ir cerrando ya el programa. Tenemos que entregarle a don Santiago Rinaldi, que está esperando ahí para seguir. ¿Tienen algún mensajito ustedes? Que no quede nada ahí pendiente. No te mando nadie, ninguna admiradoras de Tian. ¿Dónde están, caramba? Que no me lo saludaron hoy.
0: Bueno.
1: ¿Listo?
0: Gracias
1: a ustedes.
0: Muchas gracias por la invitación.
1: Vuelvan cuando quieran, ya saben, tienen las puertas de la radio abiertas, el programa. No sé, vamos a hacer. ¿Tienen algo para cerrar o no? Así nos vamos con música. Antes vamos a agradecer a los chicos que están en la puesta en el aire, musicalización del programa, Juancito Oliva, nuestro director Gino Segura Oliva, gracias por estar del otro lado. Mi nombre, Mabel Salinas. Nos vamos a encontrar el sábado, si Dios quiere, nuevamente a las 9, aquí en la 95.7 Diamante FM. Hoy cierra el programa Claudio y Tian Ríos. Gracias, chicos. Y nosotros nos encontramos el sábado que viene, si Dios quiere. Chau.

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11: En Sauce Montrul, se viene la fiesta allí. Gracias Carlos Maffini, como todos los sábados, para recordar el 9, falta todavía 9 de agosto, Festival de Destrezas Criollas, Jineteada y Bailanta, aquí en Oro Verde.
12: Las 11 de la mañana nos vamos a ir a la pausa para cada una de las emisoras. Ya volvemos en 3 minutos con más Caminata Sabatina.

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0: 5 de julio, Maravillas Alemanas va a hacer bailar a la multitud en la fiesta del locro aquí en Oro Verde. Y seguimos con mensajes de la audiencia.
1: Y a caminata, que están cerca, qué grande ustedes, los cuatro magníficos. Como andan, que tengan un excelente día. Saludos a todos los muchachos ahí, Santiago. Y bueno, Oro Verde.
0: Bueno, disculpa, Pepe, Pepe Sibau, vamos a cambiar de conexión acá. Mientras tanto, a ver, Seba, ¿qué es lo que tenés por allí para informar nuestras localidades, nuestro andar?
2: La Municipalidad de Villagüel adquirió una planta asfáltica que será emplazada en el Parque Industrial de la ciudad. La inversión asciende a $565,900 con financiamiento especial favorable al municipio.
0: Bueno, hola chicas, ¿cómo les va? Las emprendedoras. En primer lugar, vamos a saludar a Silvia Estela Ramírez, que cuando llegamos estaba bajando también sus artesanías en tejido a mano. Tejido a mano con amor. ¿Qué tal, Silvia? Buen día.
3: Buen día. Acá estamos presentando nuestro Oro Verde, nuestra fiesta que se hace todos los años y cada vez está más linda. Represento a los artesanos productores de Oro Verde.
0: Que están bien organizados y que trabajan mucho durante el año, ¿no?
3: Exactamente, sí, señor. Nosotros trabajamos con... tenemos 125 artesanos.
0: ¿125?
3: Sí, en total esa lista que es por ahora. Estamos manejando ese número por ahora. No todos siempre están presentes, pero nos vamos turnando para mantener nuestro lugar. Contamos con gazebos propios, con iluminación, cables, mesas, manteles, tablones. Estamos bien equipados.
0: Y bueno, ¿cómo se están preparando para el 5 de julio?
3: Espectacular, espectacular. Tenemos muchos artesanos de muy buena categoría que, bueno, vamos a dar que hablar en la fiesta.
0: ¡Qué hermosos mates! @mate.ob. ¿Cómo te va tu nombre?
4: Hola, buenas. Mi nombre es María Elena. Soy una de las integrantes de la Feria de Artesanos y Productores de Oro Verde. Nosotros producimos todo lo que es materas, mates y bombillas, especialmente bombillones. Estamos ya hace casi 2 años en la feria. Ya es la segunda vez que participo de la fiesta del locro, así que muy contenta y obviamente laburando a full para poder llegar a la fiesta.
0: Para producir, pero qué bellezas, obvio, sí, qué hermoso. Sí, sí. Muchas gracias por los presentes, ¿eh? A Patricia, a Silvia, a María Elena también. ¿Y cómo surge esto? Es decir, porque vemos mate de madera, mate, ¿se llama repujado el que está forrado en cuero?
4: Sí. Se llama mate repujado el que tiene el cuero dibujado.
0: Ajá.
4: Cincelado es la parte de arriba de la virola que nosotros casi siempre vemos, que tiene un dibujo, que se puede cincelar de distintas maneras. Una de las maneras que nosotros trabajamos es al lacre, que se pone la virola sobre un material. Y ahí hacemos con punzones y distintos.
0: ¿Qué metal
4: materiales
0: es la virola? ¿De qué metal?
4: ¿Alpaca o puede ser acero? Nosotros en este momento estamos trabajando la alpaca porque es lo que más se vende y usualmente la gente prefiere, pero ahora estamos también trabajando el acero porque es un poquito más económico y a veces la gente prefiere un imperial de acero que es mucho más flexible económicamente.
0: ¿Y también hacen las bombillas?
4: Sí, también hacemos las bombillas, hacemos las palas, hacemos lo que es el cincelado a mano, así que hacemos todo ese lado.
0: Todo eso van a estar exponiendo y vendiendo.
4: Sí.
0: Si no es la fiesta, ¿dónde? ¿Por Instagram?
4: Por Instagram, mates.b, o si no, hay veces también en TikTok, mates.b. Todas las noches hacemos vivo en TikTok, hacemos vivos mostrando nuestros productos, por ahí es donde más vendemos. Vendemos por mayor y menor, que nosotros lo que más solemos destacarnos es en el mayorista por los precios, pero sino también acá en Oro Verde, enfrente a la fotocopiadora Marita, Los Cardenales 497, ahí también nos pueden encontrar.
0: ¿Los Cardenales sería la del banco?
4: Sí, la del banco.
0: Ajá. ¿En esa cuadra?
4: En esa cuadra, exactamente, tenemos un showroom. Con cita previa pueden mandar al Instagram, si no, también en el Instagram hay un link donde está el WhatsApp para que puedan entrar y ahí directamente está el WhatsApp donde están con catálogo, precios, todo.
0: Silvia, los tejidos tuyos. Bueno, aquí vemos que hay muchos ositos, animalitos, juguetes para chicos.
3: Sí, trabajo mucho con amigurumis. Amigurumis son los muñecos que ustedes ven ahí, perritos, caballitos, ositos. También trabajo, hago gorras, cuellos, escarpines. Trabajo mucho con cosas de niños. También trabajo en madera, que si ustedes pueden ver y observar, hago banquitos y le monto el animal arriba. Así, entonces queda así como eso, ¿ves?
0: Muy, muy simpático y entretenido para los pequeños.
3: Y generalmente trabajo con niños, sí, es para niños.
0: Bueno, ¿estás en algún lugar o en tu casa? ¿Cómo? ¿A dónde ubicarte? ¿Afuera? Porque vas a estar...

0: en la fiesta del locro.
1: Sí, estoy en la fiesta locro. Yo hace más de 12 años que soy artesana y concurro a muchas ferias que me llaman de todos lados. También represento Oro Verde. Estoy yendo hasta a Santa Fe también. También represento Oro Verde. Bueno, donde nos invitan, nos hacemos presente.
0: Bueno, una invitación de las dos para la gente que las está escuchando por las radios de la provincia.
1: Figuramos en el mapa. Nos pueden ubicar por la municipalidad también.
0: Sí.
1: Nos han elegido también como, nunca me sale esta palabra hoy, no me va a salir, pero bueno, del Consejo Deliberante también tenemos certificados y nos han dado.
2: Más que invitados a todos, hay muchísimo trabajo detrás de cada feriante. También lo mismo que Silvia, ahí nosotros los sábados y domingos. Depende la fecha, en nuestras historias de Instagram, tanto como no sé si el Instagram de,
1: Sí,
2: ¿cómo es?
1: artesanos productores.
2: Tanto como en las historias de artesanos productores, ahí publicamos todo cada vez que va a haber feria. Estamos enfrente al playón.
1: En el Facebook también, en Instagram, estamos avisando, pasando fotos.
0: Muy bien.
2: Así que más que invitados para los que
0: Felicitaciones por
2: quieran
0: lo
2: venir.
0: que hacen, muchas gracias por venir,
1: Muchísimas
0: gracias por la
1: gracias.
0: espera y gracias por los presentes y los regalos, ¿eh? Que vendan
1: Gracias,
0: mucho.
1: gracias por
2: muchísimas
1: invitarnos
0: Y vos, Patricia,
1: también.
0: nos vas a hablar, bueno, después, ¿eh? Un saludo. Gracias, Patricia, también con las dulzuras de Patricia. Parte de su amabilidad es la dulzura que elabora, ¿no es
1: Sí,
0: cierto?
1: es nuestra dulcera, es
0: Dulcera.
1: verdad,
0: Ahí está.
1: es de nuestro grupo, lo
0: Exacto.
1: digo.
0: Bueno, ahí están los muchachos que ya también van a ir a lo suyo.
1: Muchísimas gracias por invitarnos.
0: Al contrario, a ustedes. Vamos con un protagonista de la cuestión política de este tiempo, la nota 3, que no tuvimos tiempo para el sábado pasado. Domingo Daniel Rossi, intendente de Santa Elena. Su situación judicial, nuevo espacio político, las redes están y portales informativos, todos publican de su candidatura a la gobernación. 6 veces intendente de Santa Elena, ha sido vicegobernador, y de paso le preguntamos cómo está el municipio de Santa Elena. Lo escuchamos a Daniel Rossi, lo ponemos en el aire. Santi Collau, Switcher Master en FM Play, Maxi Cerrudo en FM Litoral Paraná. Adelante.
3: Y hace 30 años que me persigue la revista Nancy, Enz, porque él es el que ha protegido toda esta mafia que ha existido en Entre Ríos. Él se ha encargado de proteger, de marcar aquellos perejiles para que le llegue alguna condena. Acá hubo una sentencia condenatoria y que apelé, como toda sentencia se apela, y llegó a la Comisión Interamericana de Derechos Humanos, que tiene rango constitucional con la Argentina. La comisión dio apertura y le dio trámite y convocó al gobierno argentino para un arreglo amistoso con mi persona. Por lo tanto, no hay condena. Yo no tengo ninguna condena. Esto es lo que quiere aparecer Análisis, que hace 30 años escribe y es quien ha protegido todo lo que se ha robado, que fue un presupuesto. Esto ha sido permanente, la protección que ha dado al robo, este sistema mafioso. Bueno, nosotros no queremos tener ningún arreglo con los dirigentes que han protagonizado los últimos 20 años en la provincia de Entre Ríos. Nosotros vamos a hacer un corte. No tenemos nada que ver con Laurito, con Urribarri, con Bordet, con Cuéllar, con Romero, con Val, con Michel. No tenemos nada que ver. Acá se presenta una nueva alternativa. Somos peronistas y seguramente vamos a convocar a todos aquellos que nos quieran acompañar, partidos políticos, vecinalismo, radicalismo, a todos que nos quieran acompañar en esta nueva propuesta. Y además vamos a buscar una agencia internacional, como fue aquella, Kroll, que lo trajo Montiel, para que investigue y podamos meter a todos los corruptos que se robaron dinero de los entrerrianos.
0: ¿Cómo continúan los pasos a seguir organizativos de una nueva agrupación política, partidaria y las postulaciones correspondientes?
3: Recién empieza esto. Por ejemplo, como inicio voy a andar por la costa del Uruguay este fin de semana. Y esto vamos a darle inicio para una nueva estrategia y poder arrancar para poder armar este proyecto de gobierno. Tenemos muchísimas adhesiones.

0: elecciones, pero cuando si llegamos al gobierno y tenemos suerte, tenemos que tener dinero para poder cambiar la realidad de esta provincia. Pero para eso vamos a tener la topadora a la corrupción.
1: ¿Cómo está financieramente la municipalidad de Santa Elena y realizaciones?
0: La municipalidad de Santa Elena tiene que ser, de acuerdo a la cantidad de habitantes, a sus recursos, una de los mejores municipios que funciona. Nosotros en el mes pasado, Santiago, el 28 pagamos todos los sueldos, planta permanente, contratados, concejales, ejecutivos, el día jueves 28, y el 29 pagamos el aguinaldo a todo nuestro personal y a los contratados, y le entregamos un bono en efectivo de 50.000 pesos. Tenemos licitaciones, desde que estamos por comprar un camión compactador, hemos hecho una licitación que se ha publicado en el día viernes, de más de 200 millones de pesos, una integración de distintos barrios de la ciudad con pavimento. Es decir, esta ciudad avanza en forma extraordinaria, no como Concordia. Todos los gobernadores del peronismo, salvo Moyne, fueron de Concordia y es la ciudad más pobre. Esto es lamentable, se robaron todo.
1: Lo mejor por la política, más allá del justicialismo, y por la gente, que se puedan esclarecer todas estas cosas y avanzar claramente en lo que la opinión pública está clamando, honestidad.
0: Exactamente. Esto es lo que ha pasado en Entre Ríos, se ha perdido la honestidad, llegó el tiempo que alguien le ponga límite a esto. Te mando un saludo y hasta cualquier momento.
1: Parte de una charla con el intendente de Santa Elena, Domingo Daniel Rossi. Nos vamos a FM Urbana de Nogoyá. Nando Ramos, ¿cómo te va? Buen día.
2: ¿Qué tal, Santiago? ¿Cómo te va? Buen día. Placer de saludarte desde Urbana Nogoyá para comentarte que la localidad de Aranguren, en nuestro departamento, este fin de semana celebra 118 aniversarios, que ya lo están viviendo, lo están disfrutando en el transcurso de la semana con distintas actividades. Hace minutos hablé con el secretario de gobierno, el licenciado Ramiro Muñoz, secretario de gobierno de la municipalidad de Aranguren, que nos contaba un poquitito para Caminata Sabatina, para vos y para todo el equipo y toda la audiencia, lo siguiente que vamos a escuchar.
3: Hola Ramiro, ¿cómo te va? Buen día, gusto en saludarte. Sé que están en plenos preparativos para la celebración del 118 aniversario de la ciudad. Contame cómo están viviendo todo este momento.
4: Nando, ¿cómo estás? ¿Todo bien? Buen día. Un saludo grande para toda la audiencia de la región. Estamos muy contentos de estar celebrando el cumpleaños número 118 de Aranguren. Y en ese marco, como bien dijiste, estamos en pleno baile de organización, metafóricamente hablando, ¿no? Para tener todo listo y lindo para mañana. Así que trabajando, contento, por suerte con muy, muy linda respuesta y acompañamiento de los trabajadores municipales también. Así que toda esta comunidad municipal está movilizada y en general la comunidad de Aranguren tiene muy linda expectativa respecto de lo que va a estar pasando mañana.
3: En esta oportunidad, en estos 118 años, han hecho una apertura para que participe todas las instituciones, pero también incluso estén presentes aquellos vinculados a distintos rubros de la producción, como también de las artesanías y emprendedurismo de allí de Aranguren y de la región.
4: Bien, correcto, Nando, en la apreciación, así es, tratamos de, en esta oportunidad, ya en realidad esta es la segunda variante que le vamos a hacer consecutiva. El año pasado implementamos la primera Expo Pyme, que tuvo muy lindos resultados, que fue más que nada con actores locales, me refiero a los representantes de las industrias y los comercios locales, y ya en esta edición se expandió un poquito hacia la región y vamos a contar con la presencia de empresas de Hernández también, de acá en nuestro pueblo, sí, pero también va a haber presencia de sectores comerciales y cooperativos de la ciudad de Daniel. Entonces esto también nos pone muy contentos y nos hace sentir honrados de que este sector tan importante y que está pasando un momento tan difícil, de alguna manera decida acompañar a las actividades que nuestro gobierno propone. Así que realmente muy, muy contentos de tener esa oportunidad también.
5: Viviendas en la aldea San Antonio mediante convenio entre la municipalidad y el IAPB. También la municipalidad continúa construyendo cordones.

0: Es cuneta y el cerramiento de la cancha de pádel en el polideportivo.
1: Muchachos, ¿cómo les va? Nombre.
2: Muy bien, muy buenos días y bienvenidos a Oro Verde.
1: Gracias.
2: Mi nombre es Benjamín, formo parte de la Feria Americana de Oro Verde, que así mismo nos pueden encontrar en Instagram.
1: ¿Qué es la Feria Americana de Oro Verde, Benja?
2: Y la Feria Americana de Oro Verde es un grupo de personas de acá mismo de Oro Verde, donde arranca vendiendo principalmente lo que son prendas usadas, pero también podemos encontrar de muy buena calidad las usadas como las nuevas.
1: La feria circular puede ser lo mismo también que le llaman en algún lugar.
2: Mucho de feria circular en cuanto a lo que sea ropa, inclusive mi propio emprendimiento, que es Mundo B Creaciones, con B corta, podemos encontrar economía circular también, pero desde la madera, por ejemplo. Los llaveritos que están teniendo ustedes ahora en sus manos.
1: Gracias por el presente.
2: No, pero por favor. Y
1: muy útil, la verdad. Mirá, mostrarlo. Yo estuve escuchando, por ejemplo, recién estábamos reproduciendo este informe de la fiesta de Aranguren. Ahí está, tan simple, muy bueno.
2: Simple y lo mejor que tiene es que es con madera reciclada. Entonces no hubo que talar, reciclamos el material. Como así los otros objetos que tenemos en Mundo B Creaciones, hechos en madera, buscamos que sean juegos y juguetes didácticos para los chicos, ¿sí? Y también tenemos algo de crochet que hace mi señora, por eso es B corta, porque es Valeria.
1: La tengo que nombrar.
2: Mundo B de Valeria.
1: Y muchas veces la que manda.
3: Y ya sabemos.
2: De ahí nace el mundo nuestro.
1: Me imagino que van a estar en la fiesta del locro.
2: Vamos a estar en la fiesta del locro, los invitamos a todos, porque vamos a pasar un día espléndido. Ya viene siendo una tradición. Nosotros nos mudamos hace 2 años, vivíamos en Buenos Aires. Oro Verde nos acogió muy bien. Y la primera fiesta en la que participamos, en cuanto a la feria americana, fue la del locro. Y la verdad quedamos maravillados y dijimos, no podemos faltar nunca más.
3: ¿Y alguien de ustedes es de acá de Oro Verde o de Entre Ríos?
2: Yo nací en Paraná, pero me mudé a Buenos Aires, estuve 20 años allá y ahora decidimos volver acá. La verdad que Oro Verde encontramos un gran apoyo a los productores locales y eso también es lo que nos impulsa. Somos los dos docentes y nos genera un ingreso que hoy en día nos ayuda.
1: Qué bueno. Local comercial, en redes, dirección, ¿cómo ubicar a ustedes y todo lo que hacen?
2: Por redes sociales, en Instagram, nos pueden encontrar en Mundo B Creaciones, B corta, y por el momento nos encuentran por ahí.
1: Ah, está bien.
2: Mundo B Creaciones, y después tenemos el Instagram de la Feria Americana, que es Feria Americana OB.
1: ¿Y hacen otras ferias o solamente para la fiesta del locro?
2: No, estamos todos los fines de semana acá en el polideportivo, al costado de la cancha de básquet nos encuentran a la Feria Americana con todos sus integrantes. Los fines de semana, normalmente después del mediodía, nos van a poder encontrar ahí. Y si no, también, cada feriante de nosotros que nos invitan también en las aldeas, que son muy lindas para visitar también.
1: Exactamente. Hola, ¿tu nombre?
4: Hola, ¿qué tal? Un gusto, gracias por invitarnos. Mi nombre es Gabriel, soy parte integrante de la Feria Americana también. Yo por ahí tengo el rol también de coordinador, así que la verdad es un... gracias por la invitación y...
1: No, al contrario, que a ustedes que vienen a enriquecer, bueno, ¿qué otros rubros, qué es lo que se puede encontrar la gente en esas ferias americanas?
4: Bien, de mi parte, yo soy, en conjunto con mi pareja, hacemos reventa de lencería familiar en todos los rubros y categorías. La verdad que es un rubro bastante interesante. No le pude traer premios o obsequios para usted, porque por ahí no sabía bien los gustos de ustedes.
1: No, pero vos sabés que al señor que está en la punta suele usar, ¿viste? Que no sé si para regalar o para...
3: 90, 60, 90, con eso.
5: Una boina rosada le podrían regalar.
3: Pero esto que...
1: Perdón. Salvo que se ponga una bombacha de gorra.
5: No, pero no es necesario que se la ponga de gorra.
2: Con encaje negro.
3: Vamos a ver esas cosas vos,
2: Le quedaría bien.
3: Bueno, se ve que te vino bien vivir en Buenos Aires.
1: Sí, crece la Feria Americana, es decir, crece ya sea en oferta, pero la demanda, ¿cómo está?
4: Bien, la Feria Americana surgió más que nada por una necesidad. Post pandemia, lamentablemente, nos afectó a mucha gente.

0: pero la demanda, ¿cómo está?
1: Bien, la Feria Americana surgió más que nada por una necesidad. Sí. Post pandemia, lamentablemente, nos afectó a mucha gente. Y una oportunidad de conseguir ya sea un uso previo, un uso de como regalo, algo que la gente busque hoy en día, que capaz puede encontrarlo en otros lugares, pero nosotros ofreciéndolo de otro estilo, otra calidad o inclusive el precio, que por ahí la gente lo que busca también hoy en día, como cada vez por ahí se hace un poquito, cuesta arriba un poquito más, lo que nosotros buscamos es que la gente tenga una oportunidad para poder llevarse un regalo, un premio cuando nos visita en los fines de semana.
0: En redes, ¿dónde ubicar tanto sea lo de la movida general o en particular lo tuyo?
1: Bien, como contaba mi compañero, a nosotros como Feria Americana nos pueden encontrar tanto en Facebook como en Instagram. Nosotros solemos publicar con días previos el día y el horario que vamos a estar. Mayormente estamos siempre en Oro Verde y también solemos publicar si solemos participar en los eventos municipales, que siempre estamos acompañando a la municipalidad, que gracias a ellos hemos tenido el aval y poder avanzar con ellos. Y particularmente para mí nos encontrás como Ángeles-Lencería, es por el momento en redes como Facebook e Instagram.
0: Repetilo.
1: Ángeles-Lencería es
0: Ángeles-Lencería.
1: Exactamente,
0: está.
1: Es nuestro Instagram, Instropego. Bueno. Actualmente solamente nos encontrás por redes. Estamos preparándonos para tener a futuro un showroom, pero actualmente nos manejamos de esa manera, con envíos dentro del verde y envíos programados dentro de lo que es la ciudad de Paraná.
0: Por fin la sociedad argentina entró a tomar conciencia de lo que es el emprendedurismo. Quienes ya venimos dando vuelta el codo de la vida, hace muchos años que lo iniciamos, cuando nos damos cuenta que el salario era bajo, como es hoy y como fue toda la vida. Y como complemento de ese trabajo formal, los que lo tienen, es ideal. Y el que no, puede llegar a convertirse en empresario. Hay muchas, millones de historias de eso y testimonios en la República Argentina, en Entre Ríos y en el mundo. Felicitaciones y éxitos.
2: Bueno, muchísimas gracias por visitarnos, sobre todo, darnos el espacio, y es muy cierto lo que decís. Nosotros cuando nos mudamos de Buenos Aires para acá, lo primero que pudimos empezar a hacer es este emprendimiento, y nos sentimos muy apoyados por toda la comunidad, porque también es un rol social. Nosotros a partir de ahí empezamos a conocer gente, a poder interactuar y a conocer, ¿no?, la idiosincrasia que se está viviendo ahí en Oro Verde, que es muy amigable, y siempre, todos los fines de semana recibimos en el hermoso polideportivo que tenemos muchos visitantes de afuera, así que los esperamos nuevamente y bienvenidos sean.
3: Hola, buenos días, Caminata.
0: Hola, Pepe.
3: Que están cerca.
0: ¿Qué tal, Pepe?
3: Grande ustedes, los cuartos magníficos.
0: Gracias.
3: ¿Cómo andan? Que tengan un excelente día. Saludos a todos los muchachos ahí, Santiago. Y bueno, Oro Verde, muchos amigos, conocidos, parientes. Así que les deseo lo mejor para la fiesta del locro. Y bueno, que el tiempo acompañe, que eso es lo esencial. Y no se enchenen tanto, que pues tienen el fin de semana siguiente acá en Tesano Pinto el video. Un abrazo, Santiago, para todos ustedes. Y bueno, estamos viendo en cualquier momento. Que tengan un excelente programa.
0: Gracias,
3: nos vemos.
0: Gracias, querido Pepe Cibau de Tesano Pinto, localidad muy cercana aquí a Oro Verde.
4: 11:30 de la mañana, nos vamos a la pausa para cada una de las emisoras. 3 minutos y ya volvemos desde Oro Verde con más Caminata Sabatina.

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0: vieron en vivo sembrando chamamé, que van a estar en el escenario. ¿Cómo van a estar en el escenario las y los integrantes del ballet de la Facu, la Facultad de Ciencias Agropecuarias? Es así, ¿cómo te va tu nombre?
1: Buen día, mi nombre es Guadalupe, somos integrantes del taller de folclore de la Facultad de Ciencias Agropecuarias de la UNER.
0: Ah, taller de folclore, es más que danza, digamos.
1: Es más que danza, lo llamamos taller porque es un lugar más de encuentro, donde todos aprendemos, donde hay un respeto. Siempre decimos que todos tenemos algo para aprender de los demás principalmente, no todos sabemos bueno. Todo.
0: ¿Y su nombre, mi amigo?
2: Buen día, soy Benjamín. Formo parte del taller, obviamente.
0: Bueno. ¿Qué van a estar presentando en la fiesta del locro?
2: Vamos a estar presentando un cuadro de danzas norteñas, el cual tiene distintos tipos de danzas norteñas, que pueden ser gato, chacarera, samba, con un tipo de estilo.

0: de estar participando y poder estar entregando al público un poquito de lo que representa nuestra cultura como argentino, nuestras tradiciones.
1: ¿Cuántos son los integrantes? Más o menos.
2: Más o menos aproximadamente son como 40 actualmente, pero han llegado a ser muchas más personas.
1: ¿Ah, sí?
2: Entre los chiquitos y los grandes.
1: ¿Y acá cuántos van a estar bailando en la fiesta del locro?
2: Más o menos entre 15 y 17 parejas.
1: Claro. ¿Hay alguno que interpreta algún instrumento, que canta?
0: Sí, también dentro del grupo tenemos algún...
1: Porque el que toca nunca baila, y el que baila nunca toca o canta, sí.
0: Dentro de nuestro taller tenemos algunos días donde hacemos algunas peñas internas, y sí, hay alguien que toca el bombo, hay siempre alguno que toca alguna guitarra, y armamos una pequeña peña ahí.
1: Así que la peña de la Facu, y no invitan así a gente, no abren, tienen vergüenza de hablar. No, pero que dale, arrancan ustedes y después el que quiere, ¿eh?
2: Tal cual.
1: ¿Sí? Bueno, entonces inviten a la gente a ver, y a la juventud fundamentalmente, sí, de las otras facultades, de Paraná, donde sea, a ver para la fiesta del locro.
2: Sí, invitar. Tal cual. Queremos invitarlo a la fiesta del locro, a que vean el espectáculo que tenemos preparado, para que puedan ver lo linda que es la fiesta del locro, que ya va a ser capaz que la quinta edición en la que estamos invitados, y la verdad que es una muy hermosa fiesta, y estamos contentos de siempre participar.
1: Muy bueno, gracias. ¿La tuya, tu invitación?
0: Bueno, los invitamos, pero también los invitamos a aquel que quiera sumarse a nuestro taller. Son los días martes y jueves para adultos mayores de 18 años, de 20 a 21 y 30 aproximadamente, en la Facultad de la UNER en el Zoom. Y para los infantiles mayores de 4 años, los días martes son los ensayos de 18 y 30 a 19 y 30 horas.
1: ¿Hay algún contacto a través de red o qué sé yo, WhatsApp?
2: Sí, tenemos Facebook e Instagram, que es Taller de Folclore FCA UNER, que ahí
1: FCA, Facultad UNER. De Ciencias Agropecuarias.
2: Tal cual.
1: Gracias, chicos.
2: Muchísimas gracias.
0: Muchas gracias a ustedes.
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0: En una casa de Aldea María Luisa, sobre la mesa, la botella del vermú, el sifón de soda y un limón. A las 11:33 minutos mandaron esa foto. Es una incitación, porque se viene la hora del vermú en caminata sabatina. Y aquí ya tenemos algo que han traído. Yo miro, uy, ¿qué dice allá? Bombero, ¿qué es eso?
1: Por estos días no,
0: bueno,
1: es...
0: Bueno, anda a observar y sí, después lo vemos.
1: Por estos días no es hora del vermú.
0: ¿No? ¿Qué es?
1: Pausa de hidratación.
0: Pausa de hidratación.
1: Sí, señor, pausa de hidratación.
0: En época de mundial.
1: Claro, nos corresponden 3 minutos, así que yo me voy a la pausa de hidratación.
0: Vaya. Bueno, Centro de Jubilados de Oro Verde, que ser jubilado no somos viejos, todo lo contrario, en plena actividad, y lo están porque por eso vienen aquí a contar de qué manera van a participar en la fiesta del locro. ¿Tu nombre, cómo estás?
2: Muy buenos días, mi nombre es Irma.
0: Irma. ¿Y el tuyo, cómo te va?
3: Muy buenos días, mi nombre es Edgar, soy el secretario del Centro de Jubilados, y bueno, el presidente y el... La vicepresidenta y la tesorera no pudieron estar, así que lo vamos a responsabilizar a la tesorera que prepare algún matambre arrollado para la próxima.
0: Irma, bueno, ¿de qué manera van a estar participando en la fiesta del locro?
2: Bueno, el Centro de Jubilados va a preparar 100 porciones de locro y 50 docenas de empanadas.
0: Oh, 50 docenas de empanadas. ¿Al horno, fritas?
2: Fritas.
0: ¿Al toque ahí, en el momento?
2: Sí, ahí en el momento. Al momento se va a hacer las empanadas y el locro también ahí.
0: Ahí tenés, vos que estás escuchando la radio, que dijiste que no te gusta el locro, bueno, vas a tener empanadas fritas del Centro de Jubilados. Y participan todos los años, ¿no?
3: Participamos todos los años. Es importante aclarar que nosotros iniciamos en abril la gestión. Es el tercer evento en el cual vamos a participar. En mayo hicimos organizamos un mate bingo, un almuerzo en este mes de junio, el 9 de junio, y ahora vamos a participar en la fiesta del locro. En lo personal, estuve en el primer...
0: ¿La primera fiesta?
3: La primera fiesta, en esa época participaba colaborando con la gente del club.
0: Ah.
3: Y bueno, ahora el centro está cumpliendo este año 30 años, y bueno, estamos tratando de continuar con las obras de nuestros antecesores y el trabajo dentro de la comunidad.
0: Irma, ¿quién hace el locro y las empanadas? ¿Ustedes, bueno, todos, los hombres y mujeres?
2: El locro va a estar en manos de Amelia, que lo hace muy rico, y Liliana va a ser la encargada de hacer todo lo que sea el picadillo de las empanadas.
0: Pero todos colaboran, ¿no?
2: Todos colaboramos.
0: Repulgue, con todo.
2: No, todos ayudamos, pero el fuerte es de ellas dos, claro, en condimentar y hacer.
0: ¿Y cómo va a ser el locro? Es decir, ¿qué gustito va a tener el locro del Centro de Jubilados? ¿Lo pueden explicar o lo dejamos así librado a que vengan a...?
2: Y yo bien la receta no la tengo, porque es Amelia la que lo hace, pero queda exquisito.
0: ¿Y ya lo han hecho?
2: Sí.
3: Sí, participan todos los años.
0: Así que ya está. No es ni picante, nada, no.
2: Es muy rico, muy rico. Que vaya la gente, que compre, porque la verdad que van a salir muy satisfechos.
0: ¿Tienen el precio de la porción?
2: No, todavía el lunes no. Se va a saber
0: eso. El lunes.
3: Los precios se van a establecer el próximo lunes. Todas las instituciones van a vender exactamente con el mismo precio. Se organiza y en la última reunión que se hace en el municipio. El próximo lunes a la noche, donde van a estar algunos integrantes de nuestra comisión participando del mismo.
0: ¿Alguna otra actividad que quieran anunciar del Centro de Jubilados de Oro Verde?
3: Bueno, nosotros lo que estamos haciendo ahora, le decimos a la gente, sobre todo el horario donde viene el médico de paz, que es los miércoles y los jueves. 2 horas antes de que llegue el médico, nosotros tenemos abierto el Centro de Jubilados para que la gente no esté más cómoda. Le abrimos las puertas, le prendemos el aire y se sientan en un lugar confortable. Igualmente, este año hemos ampliado con respecto al tema médico una nueva profesional, la doctora Alejandra Farías, que atiende los miércoles de 12 a 3:30 de la tarde con todas las obras sociales. Y bueno, estamos intentando con otros profesionales también de brindar algunos otros beneficios. también los días nos sacan
0: Irma.
2: Hay talleres los martes y jueves de gimnasia, los lunes yoga, actividad cognitiva los días miércoles, y se incorporó folclore, que también es de tarde, los días jueves, y gimnasia también un día jueves a la tarde, para la que puede, los que no puedan ir de mañana tengan la alternativa de ir de tarde.
0: Bueno, que venga la gente a la fiesta del locro a probar el locro, el centro jubilado, que es un locro con experiencia.
2: Con mucha experiencia.
0: Y la empanada frita.
2: También.
0: 600 también. Empanadas fritas. Bueno. No, ¿cuánta hay gente?
2: 50 docenas.
0: Ah, no, me quedé corto. 50 por 12, ¿cuánto sería? 5 por 2, 10, 5, 80. 600 empanadas la calculé. Sí. ¿Algo más, Flaco, que quiera decir?
3: No, simplemente invitar a la gente que se quiera asociar para que tenga. De ese modo puede también utilizar los beneficios que estamos dando a través del centro. Hay tres salones. Pueden, no solamente pueden asociarse jubilados, sino que también lo pueden ser adherentes. La cuota es una cuota muy de 20.000 pesos anual, es decir, no es nada. Y tiene una gran cantidad de unos cuantos beneficios. Claro. En otra oportunidad, con más tiempo, le podemos, bueno, para no robarle tanto tiempo en el día de hoy.
0: Muchas gracias, ¿eh? No, muchas gracias por venir y gracias por la espera.
2: No, gracias a usted.
0: Mensaje que han llegado a FM Electoral. Alberto está escuchando Caminata Sabatina, seguramente en Paraná. Y por otra parte, hoy 27 se venera la Virgen de la Medalla Milagrosa, venerada por fieles y devotos. La Capilla La Asunción del Instituto Cristo Redentor informa que los cultos se realizarán mañana domingo 28 con la Santa Misa a las 11 horas, antes Rosario y Coronilla. Mensajes que llegan a FM Litoral. Vamos con otra especial de Caminata Sabatina. Adelante, Santi.
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0: Estamos en Lucas González a través de FM 100.5, el amigo Albornoz allí, y la cooperativa El Progreso. Atención, informa que el lunes que viene va a estar cerrada por el balance anual de la cooperativa, el martes a la mañana también, solamente recién va a abrir el martes a la tarde hasta la hora 17. Lunes cerrado todas las dependencias de cooperativa agropecuaria El Progreso de Lucas González. Y se viene el 12 de julio, fiesta de la independencia de Sauce Montrul, en Sauce Montrul, que ya vamos a estar informando el próximo sábado. Pero vamos a aprovechar que tenés algo breve, vamos a comentarlo después, el vermú que estamos disfrutando,
1: artesanal. Por supuesto.
0: Bueno, ahora vamos a saludar a Héctor Miloco, presidente de Oro Verde Softball Club, asociación civil que siempre compartimos, y compartimos desde los inicios, y recién se lo decíamos fuera de micrófono, felicitándolo por la sociabilidad, qué hermoso que está, pero fundamentalmente la respuesta de la gente. Yo los otros días pasé y decía, ¿dónde están los jugadores? Que hay tanta gente alrededor, y no estaban jugando, sino que gente tomando sol, disfrutando la tarde. ¿Cómo estás, Héctor?
2: ¿Qué tal? Buenos días para todos. Gracias por la invitación. Gracias al municipio también que nos hizo la invitación. Muy bien, contento. Gracias por tu palabra. Realmente es así. Convengamos que nuestra cancha está en un lugar privilegiado de Oro Verde. Para mí es la zona más linda. El poli, el parque.
0: Vamos a ubicar a la gente que nos está escuchando. Del otro lado, o al lado del paseo de los trenes.
2: Exactamente. Al lado de los paseos de los trenes. Ahí estamos.
0: Y una gran obra que se hizo, ¿cuántos años ya tiene?
2: Y nosotros arrancamos hace más o menos unos 10, 11 años, que vos sabés, conocés Oro Verde y te acordás lo que era eso, sí. Que más de una vez nos dijeron que estábamos locos, querer hacer algo ahí, más el softball, que no era un deporte
0: claro,
2: muy,
0: eso, con el softball
2: muy conocido acá. Bueno, ahí tenemos que agradecer a José Luis, que siempre fue el que nos ayudó y nos...
0: Ex-intendente Dumé.
2: Ex-intendente, más conocido como la oveja, que le decíamos nosotros cariñosamente. Bueno, nos ayudó muchísimo, se gastó muchas cosas, mucho dinero para entubar todo eso, porque siempre lo que se hizo en nuestro predio se hizo dentro de nuestra posibilidad, de la mejor manera posible, para el día de mañana gente que nos siga a nosotros no tenga problemas y vaya siempre.
0: Pero después está el otro, el carreteo, el andar, el mantener, el sostener la convocatoria y la gente. ¿Qué hacen? ¿Cómo lo hacen? ¿Cómo lo logran?
2: Bueno, por ahí tenemos un

0: para el día de mañana gente que nos siga a nosotros no tenga problema y vaya siempre.
1: Pero después está el otro, el carreteo, el andar, el mantener, el sostener la convocatoria y la gente. ¿Qué hacen? ¿Cómo lo hacen? ¿Cómo lo logran?
0: Bueno, por ahí tenemos un grupo nacional con equipos internacionales que han venido torta frita y bueno, estamos viendo la posibilidad de agregar unos choripán.
1: Está bien, otra alternativa para comer, el que no le gusta el locro, pero siempre, bueno, el que viene ya viene,
0: ya viene a comer locro. Ya
1: bueno,
0: viene a comer
1: locro. ¿Lo hacen ustedes? ¿Cómo es la historia?
0: Sí, lo hace un amigo, que ya lo viene haciendo desde que arrancamos a hacer locro, lo viene haciendo él. Gracias a Dios siempre nos va bien, no le ha fallado hasta ahora. La gente viene, lo compra, porque sabe que no se mezquina nada, se hace todo con buen producto, pero lindo, muy bueno.
1: Bueno, una invitación a la gente de todos lados donde están escuchando en la provincia, que vengan a conocer Oro Verde, que vengan a conocer el estadio de softball y que vengan a la fiesta el fin de semana que viene.
0: Bueno, por supuesto, aprovechar la oportunidad para invitar a toda la gente, por supuesto, que vengan a visitar nuestra cancha, que es una hermosura para nosotros, pero también que vengan a la fiesta del locro, que sé que el sacrificio que hace el municipio para mantener eso y hacerlo no es menor, y bueno, creo que la gente le responde porque cada año hay más gente. Si vos me permitís, 2 segundos, Santiago, quiero agradecer a toda la gente del softball que nos apoya. El otro día tuvimos una asamblea, se renovaron autoridades, seguimos trabajando nosotros, o sea que tan mal no estamos haciendo las cosas porque no siguen en el

0: categorías, desde lo más chiquito, pasando por juveniles, preinfantiles, femeninos, más 35, lento de más 35, y bueno, hay un lento de más 45, 50, y pueden venir todos los días, y los chiquitos martes y jueves a partir de las 17 horas, y ahí arrancan. Hay unos profes que están trabajando con ellos, así que hay un seguro para que los padres que lo traen vengan, se queden tranquilos, que los chicos pueden estar tranquilos, pueden estar bien, si pasa algo hay una cobertura que se le puede hacer. Y los invitamos a todos que vengan y que no se confunda la gente porque piensa que el softball es un deporte caro. Al contrario, es barato el softball. Y si a los comienzos no pueden comprar, la asociación le provee de guante, pelota, bate, para que practiquen, jueguen y bueno, y se entusiasmen.
1: Felicitaciones, Héctor Miloco, un gusto, ¿eh?
0: Gracias a todos ustedes. La verdad que un gusto estar acá. Me siento muy contento, más con un amigo que nos conocimos cuando teníamos él pelo y yo no tenía cana en el colegio secundario.
1: Dicen que los parientes llegan y los amigos lo eligen. Vos lo elegiste a él como amigo.
0: Nos elegimos mutuamente.
2: Nos queremos mucho. Todo lo que le sobra arriba a él me falta.
0: Bueno, muy amable, gracias por todo y que sigan bien y lo esperamos siempre acá en nuestro pueblo. Gracias.
1: Oro Verde, Softball, Asociación Civil.
2: Bueno, muy bien, llegó la hora de la pausa de hidratación al mediodía de Caminata Sabatina. Nos vamos a ir a la pausa para la hora del vermú, señoras y señores. Salud, amigos. Hora del vermú, ya volvemos.

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0: son de Oro Verde, los Riedel y el folclore norteño, salamanqueando. Los Riedel también, otros de los artistas que van a estar en la fiesta del locro el domingo 5 de julio aquí en Oro Verde. ¿Tenés algún mensaje, Tommy? Yo tengo algunos por acá. A ver, adelante usted, adelante con el cambeo.
1: Adelante con el cambeo. Estoy compartiendo las imágenes. La gente está trabajando, por supuesto, en el predio. En un ratito nos vamos a ir a Buenos Aires con el informe de Edgardo Lever y Luis Pablo Schoenfeld.
0: ¿Por qué te reí? ¿Por qué te reí? Che, estás hablando de la autoridad.
1: Hiciste canje con la... con los de la ropa
0: circular.
1: Ya está.
0: Buenos días, queridos amigos. Trece hijos políticos y nietos, y mi marido, agradecida a Dios por el capital tan importante que es la familia.

0: 13 hijos, hijos políticos y nietos, y mi marido, agradecida a Dios por el capital tan importante que es la familia. Primer cumpleaños, como locutor, en el 76, los queridos locutores y locutoras, los grandes catedráticos de la locución que tuve la suerte de tener, tuvimos los jóvenes de aquella época, me regalaron un suéter, un pullover.
1: Mira, ajá.
0: Y la encargada de entregármelo con una notita que la tengo todavía manuscrita fue la querida María del Carmen Schaller. Mirá, entre vos. Todos los locutores me regalaron un pullover. ¿Y vos podés creer que Virginia, los otros días en el mensaje, cuente la historia de... Dice, contá la historia del pullover.
1: Del pullover.
0: Y lo tuve ya, lógicamente que no me entra, ¿no es cierto?
1: No vaya a creer.
0: Gracias, querida Virginia. Feliz cumpleaños.
1: ¿Tenés el pullover también? Yo pensé que la nota tenía.
0: No, pasó a ser pelota de trapo después, porque no nos alcanzaba para luna de cuero. Lo pude usar durante varios años y después, no sé, como tanta ropa.
1: Sí, claro.
0: Que ya no te entra más porque pasan los años.
1: No cuidas nada. Me hiciste acordar a la familia Vigiano de Paraná, muy ligados a la zapatería. Eran 14, creo, 14 o 15, y me lo contó el propio Vigiano. Me dice, mirábamos el partido y yo tuve que construir una tarima para ubicar a todos los gurises frente al televisor. Llegó un momento, me dice, que hasta por número lo llamaba. Decir el 8 que no peleé con el 5.
0: 13 hijos tiene Virginia, más los hijos políticos, más los nietos, más los todos. Qué bolacero.
2: Santiago, otra cosa me había olvidado. Bueno, quería mandar un saludo a mi viejo, que ahora el 29 cumple 80 años. Bueno, vamos a festejar el 5 de julio. Y bueno, para uno de mis hijos también, para más chicos. El que siempre lo pelea al Flaco y al Pacha, el Carol, que cumple el 1 de julio. Y bueno, también otro, especial también para el señor Aladio, el Nolo, de Nogoyá, que cumple también 80 años el 2 de julio. Así que bueno, todo un abrazo grande para todos. Y bueno, vamos a quemarlo, mi viejo, Ovidio Bolsán, para todo decir.
0: Diego Bolsán, de Villa Fontana. Diego. Un tema que no le preguntamos a la mamá, que habló muy lindo el sábado pasado, en caminata. ¿Ustedes sabían que Diego y Noemí tienen un hijo modelo que ha estado no sé en qué país de Oriente? Ahora está en Colombia.
1: Ah, mira.
0: Se fue, a ver si Diego, si me está escuchando, Noemí. ¿Qué país lejano, espérate, no sé si del Asia, creo que era de Asia, se fue de modelo?
3: Cuando estuvimos las primeras veces que él había asumido la intendencia, contó esa historia.
0: ¿Ah, sí?
3: O no me acuerdo si la contó a micrófono o yo estuve hablando del tema con él.
0: Pero esto fue hace 2 años, creo que se fue. ¿Y cómo hace? No, pero una barbaridad, mira cómo lo atiende, que yo tiene que cumplir determinadas normas. Todos esos países medio, viste, rigurosos, viste.
1: ¿No era Singapur?
0: Puede ser, algo así, puede ser, no sé.
1: A mí me habían ofrecido hacer modelo en Singapur y yo rechacé.
0: ¿Modelo de qué? A ver, ¿de qué? ¿Modelo para qué? ¿Para ser
1: sexagenario?
0: Sombreros talla especial, no
1: hay
0: sé.
1: Hay una industria de los modelos. Mira, y sobre todo con la foto que subiste vos, los cuatro con la camiseta de Argentina, que se ve el estado cívico, dijo mi sobrino, de los cuatro. Impecable. Un espectáculo, dijo Marita. No, pero, en serio, tremendo. Muy buena foto. Bueno. No sé cómo la obtuviste, pero está muy linda.
0: Vamos a consultarle a mi viejo el Tigre, un amigo que siempre se comunica con Caminata Sabatina, Adrián Velázquez.
1: Ese nunca miente.
0: ¿Modelo de qué puede ser la cabeza de Tomás
3: Ocasio? ¿Por qué la cabeza?
0: El físico también. Querido Adrián Velázquez, muchas gracias por llegar acá a Caminata Sabatina. Ahora, pero ya lo hiciste una vez, recuerdo, también en junio, con regalos para el aniversario. Muchas gracias, querido amigo.
4: Buen día para todos. Es un chequio de los 45 años.
0: Es una artesanía extraordinaria en madera, que está en venta en los stands donde va mi viejo el Tigre. Se llaman los materos.
4: Materos se dan.
0: Bueno, eso es como una especie de mesita reducida que tiene una tapa con dos orificios grandes.

0: y una segunda tapa que hace de fondo. ¿Cómo uso de esto?
1: La botella.
2: El matero este es para la mañana el mate y para la tarde noche la cerveza.
0: Pero mientras toman mate los uruguayos, tienen la costumbre de echarle un chorrito de whisky al mate. Por eso en los supermercados de Uruguay vos tenés todos los whiskies importados del mundo, Chivas Regal, Johnny Walker, Rojo Negro, en botellitas de
2: chiquitas,
0: son para ponerla dentro. Ahí los uruguayos tendrían una barbaridad.
2: La clásica petaca.
0: Exacto. Bueno, ¿qué tal te van las exposiciones, Adrián Velázquez?
2: Bastante bien. Hay fines de semana que se trabaja bien, otro que se trabaja más o menos, pero en el mes es Zoom.
0: Todos los fines de semana en la costanera de Paraná.
2: Sí, hace 2 años que nos dieron ese espacio, la municipalidad. Siempre peleamos por un lugar que nos den para poder trabajar, porque llegaba el verano y vos tenías que irte afuera a feria, esas cosas. Y a partir de hace 2 años que nos dieron un lugar y todos los fines de semana estamos ahí. No tenemos costo, o sea, lo que pagamos es un sereno que nos cuida las cosas el fin de semana y nada más.
0: ¿Y cuántos son más o menos los que están? Estamos hablando de un predio nuevo allá frente a lo que es el Club Estudiantes, más o menos.
2: Claro, frente donde estaban antes los carribares.
0: Ajá.
2: Un poquito más adelante.
0: Ajá.
2: La parte donde estaban los carribares ahora está como estacionamiento de la municipalidad. Pues. Y un poquito más adelante, 30 metros, está el predio.
0: ¿Y cuántos son los emprendedores, artesanos que están ahí, más o menos?
2: Hay entre 40, 50, depende de los fines de semana, por ahí va más gente, por ahí va menos, pero un promedio de 40, seguro.
0: ¿Y en esta época vas a alguna fiesta, algún evento?
2: No, casi no estoy saliendo por el tema este de que voy los fines de semana acá en Paraná. Voy a salir afuera los costos, no. La anoté ahora para la semana que viene, para la fiesta del pideo.
0: Ah, el otro fin de semana, el domingo 12, vas a Artesanos Pinto. Ahí vas a estar.
2: Sí,
0: entonces,
2: sí.
0: Bueno, la gente que no lleve sillones, que compre a...
2: Bueno, lógico. Eso, sabe.
0: Ya se
2: no
0: sabe.
2: Tiene que llevar mesa ni sillones.
0: Y comprarle a mi viejo el tigre. El precio es accesible. Bueno, muchas gracias por tu generosidad de todos los años.
2: Y el agradecido soy yo porque cada vez que uno te pide una gauchada o algo, siempre está ahí presente.
0: Estamos en caminata. Gracias por el regalo.
2: No.
0: Una mesa matera, mesita matera para cada uno.
3: Sí,
0: para
3: señor.
0: Cada uno.
3: Sí, señor.
0: Muchas gracias, querido Adrián.
2: No, por favor.
3: Gracias.
2: Se lo merece.
0: ¿Dónde nos vamos con la info, Sebastián José?
4: 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Un árbol que será plantado en un espacio público y esos serán los padrinos del mañana, fomentando el compromiso con el cuidado del ambiente.
3: Pará, al final no dijo modelo de qué puede ser Ojeda.
0: Ah, no. Es importante.
2: Sí, yo creo que andaría bien como modelo de espanto.
0: Modelo de espantapájaros.
3: Él hacía esa tarea y se jubiló, entonces necesita un reemplazante.
0: Modelo de espantapájaros.
2: Eso para las huertas familiares.
0: ¿Tenés algún mensaje, Tommy?
3: Págame lo que me debe. Uy, les tengo que contar algo después. Después les tengo que contar algo.
0: Gracias, Darío López, con tu audiencia. Estar siempre pegado a FM Cadena 13 en Crespo. Saludos a Mauricio Everle, dice Darío López desde Crespo, que hoy festeja su cumpleaños, lo mejor de parte de su tía madrina Silvia, demás familiares y amigos. Saludos a Catalina y Alfonsina, nuestras nietitas. Aguante Argentina. Ah, saludá a doña Raquel de Ferrer, doña Kela, vecina de la farmacia Curuzú, que hoy cumple Curuzú Cuatía, cumple sus 94 años.
3: Sí, una histórica vecina del centro de Crespo.
0: Ah, la farmacia de Crespo.
3: La farmacia Curuzú, de la clínica Parque.
0: Juana Quiapetaca, el whisky, dice Rolando Fontana. Ayer estuvimos en la rural de María Grande, en el remate aniversario de Hacendados Don Mario. Muchos están ya, prácticamente todo está vendido. Ojo al piojo. Para 19 y 20 de septiembre, que ya vamos a comenzar a difundir y promocionar 60 años de la Sociedad Rural de María Grande.
3: De Buenos Aires piden, por favor, que no se olviden de él con una mesita.

0: A tu amigo, me dice Edgardo Levers. Hola Edgardo, buenos días, ¿cómo estás?
1: Muy buenos días, queridos compañeros de Caminata Sabatina, ahí en la ciudad de Oro Verde, en la provincia de Entre Ríos. Aquí en la ciudad de Buenos Aires, 12 grados la temperatura, el cielo está parcialmente nublado con algo de sol. Hoy se va a terminar lo que es la primera parte de esta Copa del Mundo, la fase regular, que tendrá 6 partidos. A las 6 de la tarde, Panamá frente a Inglaterra, Croacia frente a Ghana. A las 20:30, Colombia frente a Portugal, Congo frente a Uzbekistán. Y a las 23 horas, Argelia frente a Austria, y otra vez una presentación más, una función más, diríamos, de Argentina frente a Jordania, con un equipo alternativo seguro que va a poner Lionel Scaloni, que ayer en una muy rica conferencia de prensa en la que la inició Enrique Macaya Márquez con su Mundial número 18, preguntándole sobre el equipo y si Messi iba a ser titular. Te contesto porque sos vos, Enrique, y el mayor de mis respetos. Messi va a ir al banco. Así que la probable será Dibu Martínez, Montiel, Otamendi, Senesi, el chico de Concordia y Tagliafico. En el medio, Simeone, Palacios, Lo Celso, Paredes. Y arriba está la duda, si van a jugar los dos nueve, ¿no? Si jugarán Julián Álvarez y Lautaro Martínez juntos. Yo no creo, por ahí juega Federico Nico González. Bueno, esa sería la probable de Argentina frente a Jordania, que ya se aseguró el primer puesto y que ya tiene el rival, que va a ser el próximo viernes 3 de julio a las 7 de la tarde, Argentina en Miami. Hoy va a jugar en Dallas, en Miami va a jugar frente a Cabo Verde. ¿Por qué digo Cabo Verde? Porque ayer quedó eliminado Uruguay, que era uno de los posibles candidatos a jugar frente a la selección argentina. Uruguay, el equipo de Bielsa, cayó frente a España 1-0 y de esta forma quedó eliminada el equipo de la selección uruguaya por segunda vez consecutiva, no consecutiva, por segunda vez en campeonato del mundo queda fuera en fase regular. El domingo va a empezar a jugarse los 16avos de final. No están todavía todas las llaves completas, pero por ejemplo, Sudáfrica a las 4 de la tarde el domingo va a jugar frente a Canadá, Brasil el lunes a las 2 de la tarde frente a Japón, Países Bajos el lunes a las 22 frente a Marruecos, Estados Unidos el miércoles a las 21 horas frente a Bosnia, Costa de Marfil el martes a las 14 horas frente a Noruega y el viernes a las 7 de la tarde Argentina Cabo Verde. Les mando un abrazo, muchachos, un cariño enorme y gracias por todo el afecto que me brindaron el otro día, que no me pude despedir por haber ido a buscar lechón a la gente de ahí de Villa Fontana. Me han hecho sentir como realmente en mi casa. Así que un abrazo enorme. Informó para Caminata Sabatina Edgardo Levers, Buenos Aires.
2: Gracias, querido Edgardo. Pero Messi juega hoy. ¿Vos qué decís, Sebastián?
3: A ver. Messi va a estar en el banco, dice Levers.
2: Ajá.
3: ¿Qué sé yo? Yo pero creía que iba a ser titular.
0: Vi la conferencia de prensa y le
3: pero,
0: dijo.
3: Exactamente, que va a ser, va a estar en el banco. ¿Puede jugar o no puede jugar?
2: Yo que soy nada en el fútbol, te digo que en el segundo tiempo.
3: Ah, no, sí, yo creo que sí que va a entrar.
0: Sí, va a jugar.
2: Es decir, es una cuestión comercial. Sí, no existe supuesto. Mundial y participación de Argentina en este mundial que puede ser el último de Messi sin que juegue Messi.
3: No, por eso yo creo que va a jugar en segundo tiempo.
2: Senesi lo nombró.
3: Sí, Senesi puede
2: entra.
3: Ser.
2: ¿De qué juega Senesi?
3: Defensor central, segundo marcador central. Ah. El de bueno. Concordia. Y va a entrar en el lugar de Lisandro Martínez.
2: Ah, de que es de Gualeguay.
3: Que es de Gualeguay.
2: Mirá vos. Bueno, en todos lados hay amigos que ya no están en este mundo. Amigos de esta caminata sabatina. Ya que estamos llegando al final de este mes aniversario, 45 años del primer programa de Caminata Sabatina, con esos amigos y amigas de tantos pueblos y ciudades compartimos tantos momentos hermosos, inolvidables. Tampoco están muchos de los integrantes que pasaron por este programa. Vamos a recordar en 2 minutos y medio una partecita del comienzo del primer programa de Caminata Sabatina, el sábado 6 de junio de 1981. Una gran locutora, una gran voz de LT14, famosísima en aquel tiempo, Beatriz Morgan, era la locutora comercial de Caminata que se hacía en estudios, no se transmitía desde exteriores. En el departamento informativo estaba un amigo en común con Seba, el hermano de la vida radial, Alejo Acosta.
3: José Alejo Acosta.
2: Creo que también en esta grabación vamos a escuchar a un querido amigo y compañero de trabajo como fue Rubén Orlando Cabrera. Cortito, recordando la primera caminata sabatina. Santi, vos tenés allí esa grabación. Vamos a escuchar, ¿qué les parece?

0: Beatriz. ¿Cómo estás?
1: Muy bien, Santiago, Miguel Rinaldi, la audiencia de Caminata Sabatina, acompáñennos, que se verán satisfechos.
0: José Alejo Acosta, otra voz que identifica a la radio de Paraná a través de los años. Dirección artística, locución, deportes y periodismo en general. Precisamente, en los boletines informativos y noticias de vigencia actualísima, vamos a contar con su profesionalidad. Buenos días, Alejo.
2: Buen día, Santiago. La verdad es que después de esta presentación queda muy poco por decir, pero fundamentalmente lo que quiero hacer llegar a los amables oyentes es el deseo muy personal de que esta audición obtenga el éxito esperado. Con la presentación, con la capacidad de su conductor y de quienes lo acompañarán.
0: Gracias, Alex. Corresponsal de varios medios del interior y de la agencia Telam. Fundamental tarea y apoyo desde exteriores. Rubén Orlando Cabrera desde exteriores.
3: Gracias, Santiago Miguel Rinaldi, por supuesto. Un gran abrazo, te agradezco mucho lo que has dicho. Y nosotros estamos aquí en la arteria principal, ¿no es cierto?, comercialmente hablando, de la ciudad de Paraná, como es calle San Martín. Pero no solamente nuestro cometido va a estar aquí, precisamente en calle San Martín, sino también en distintos puntos de la ciudad. Porque Caminata Sabatina se puede hacer por calle San Martín, se puede hacer por calle Gualeguaychú, por Carbó. Es una mañana destemplada, fría. No obstante, Caminata Sabatina está. Mucha gente está caminando ya por calle San Martín, nos está saludando, nos está deseando muy buena suerte para este nuevo ciclo que comienza.

0: ¿Cuántos años han pasado? Calle San Martín, decía Rubén Orlando Cabrera. No era peatonal. No,
1: exactamente.
0: No era peatonal.
1: Creo que te iba a decir.
0: El móvil, hoy que es con algo más chico que un celular. El móvil era, siempre lo cuento mil veces, lo contaré, un aparato que tenía las dimensiones de un cajón de manzana, un VHF, en el AMI 8, que tenía la radio, y dos operadores que estaban allí en calle San Martín, Armando Frías y Juan Carlos Pavetti, esa mañana. ¿Y por qué la gente pasaba y saludaba? Porque era la única radio y porque se le había hecho mucha promoción al comienzo de Caminata Sabatina. Gracias, querido Alejo, al cielo, este agradecimiento por aquellas palabras de éxito. Han pasado 45 años. Espero que hayamos cumplido la misión de aquellos soñadores y de ustedes que nos enseñaron a nosotros cómo es la seriedad, la honestidad de esta profesión. Muchas, muchísimas gracias.
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0: Yo tengo una amiga, Justina, acá en Oro Verde y en este lugar, que siempre nos abre las puertas, no solo de este museo, sino de la predisponibilidad y del corazón. Es la hija de un querido amigo, de Guido. ¿Y Justina es la protagonista del espectáculo infantil? No tiene nada que ver. No, es simplemente...
1: Coordina. Sí,
0: bueno,
1: Cardín.
0: Tenés 30 segundos para una info. ¿Te parece, Seba?
1: El lunes a las 18, celebrando San Pedro y...
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2: 12:30, nos vamos a la última pausa en Caminata Sabatina y ya volvemos desde Oro Verde.

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1: Buenos días, queridos amigos de Caminata Sabatina. Hermoso lugar eligieron para culminar el mes de los festejos de los 45 años. Disfruten al máximo con la alegría que los caracteriza. Abrazos por cuatro, dice Francesca Randizzi.
0: Gracias, Fran, querida. Darío López vuelve a mandar un mensaje. A ver, te lo traslado a vos a la pregunta. Seba. Santiago, en esa época no estaba en la

0: discografía Carlitos del Mar, era amigo de mi familia, qué recuerdo.
1: Sí, sí, estaba, por supuesto. Sí, era parte de LT14.
0: Porque Carlitos del Mar era locutor también de eventos, ¿te acordás?
1: Sí, sí, de espectáculos.
0: Ese era el nombre artístico.
1: Sí, señor.
0: Carlos Topino.
1: Correcto. Topino era el apellido.
0: Topino el apellido. Carlitos del Mar. Carlitos del Mar Topino. Un abrazo, querido amigo. Y gracias a Sergio Damonte, que se enganchan con la nostalgia y el recuerdo, le mandó a Justina, la coordinadora de aquí del museo, que siempre nos atiende y está hasta el final, Sergio Damonte, le mandó un mensaje diciéndole que cuando él tenía 5 años yo le hacía escuchar los Beatles

0: Y cuando se enojó Sandro, que yo lo comparé con Elvis Presley, entonces me llevó al mayorazgo y me atendió en la suite de Sleep. ¿Te imaginas las cosas que me han mandado por privado? El tipo venía transpirado, el tipo venía cansado, el tipo venía repodrido de estar cantando para 7,000-8,000 personas, y nos distendimos ahí junto con Anderle, que era su manager, compositor de los temas y demás, y ahí sí grabamos, porque él se dio cuenta que yo conocía la historia de él. Claro. Entonces, por eso es que me llevó para hablar más tranquilo. No. Y grabé no sé cuántos minutos. Dice, vení, vamos a cenar, me dice. Y bueno, a las 5 de la mañana cenar en el Mayora con los monjes.
1: Escuchame una cosita. ¿Anderle, Sandro y vos, los tres de Sleep?
2: No.
0: No, Sandro solamente.
2: Sandro solamente.
1: O sea que Sandro.
0: A mí me invitó a quedarme en calzoncillo. Y yo le dije, no, le digo, si lo tengo roto. Le dije.
1: No. Dijo la nutria y se tiró al agua.
0: Nah, bueno, mire, que son cosas de. Vamos con la última especial de Caminata Sabatina. Las 12:37 minutos. Hay mucho más para anunciar en Caminata Adelante.
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4: Seguimos en Caminata Sabatina desde Oro Verde. Hermoso sábado para disfrutarlo en distintos lugares. Vení aquí a conocer dónde se va a hacer la fiesta, el polideportivo, el paseo de los trenes. Mirá cómo va a ser el complejo municipal de piletas en el próximo verano. El museo no se puede visitar, pero el domingo 5, el domingo del próximo fin de semana, acá va a haber una exposición de almacenes y bares de otras épocas.
5: Estoy viendo algunas botellas ya.
4: Ajá, mira.
5: Pero están
4: ya
5: todas vacías, che.
4: Y bueno, pero es para mostrar nada más. Justina, oh, acá va a ser la exposición de almacenes.
5: Esta chica no habla.
4: Sí.
5: Ah,
4: vení, contá cortito, nomás, cortito. ¿Cómo va a ser la exposición de almacenes que están anunciando para el día de la fiesta?
6: Bueno, este día nosotros va a ser la inauguración, vamos a tener un recorrido de todos los almacenes que en la década del 40 estaban acá en Oro Verde, en la localidad. Hemos hecho entrevistas a varios vecinos y nos han prestado muchos objetos para hacer una recreación de lo que era un almacén antes.
4: Qué lindo, ¿y fotos?
6: Tenemos varias fotos, tenemos paneles con información y también tenemos algunas anécdotas, historias de los vecinos.
4: En la década del 40, Oro Verde habrá sido así chiquitito.
6: En la década del 40, Oro Verde contaba con calles de tierra, la calle principal, Avenida del Castillo, y todavía no estaba la ruta. Y en todas estas averiguaciones que hemos hecho, nos cuentan que en el 1925 la familia Pasgal se instala con un almacén de ramos generales al final de calle Los Laureles y calle Pública. Ellos ahí tenían un almacén muy grande con surtidores de nafta.
4: También. Que en luego, aquella época.
6: En aquella época, los Pasgal vienen de Aldea Brasilera, se instalan y como no estaba el camino de la ruta, todas las diligencias venían por la calle de atrás. Entonces, ahí había un almacén.
4: Es allá donde estaba la famosa cabaña.

0: Virgen Morena o más acá?
1: Más acá, más acá. Es después del cementerio.
0: Pasando el cementerio.
1: Pasando el cementerio.
0: Es decir, por la calle del frigorífico se entra.
1: Sí.
0: Hasta allá, y ahí estaba la
1: el almacén. La familia Pasgal aún vive ahí. Nosotros tuvimos una entrevista hace unos años con Elvira Pasgal y ella nos comentaba que su suegro llegó acá y ya en el 25 ya había instalado ahí un almacén.
0: Y era todo campo.
1: Y después tenemos otros almacenes de los Politi, por ejemplo, que en la década del 50 ya estaban acá en Oro Verde, firme con su almacén en calle Los Eucaliptos, y después se pasan a lo que hoy es la farmacia, que era un almacén completísimo y famosísimo. Y así tenemos unos 12 almacenes que hemos detectado. Y bueno, que seguimos sumando.
0: Qué bueno. Así que vengan, se inaugura el 5 de julio.
1: El 5 de julio nosotros vamos a estar acá con el museo abierto, con nuestros compañeros, con Alejandro y María José. Vamos a recrear un almacén en la sala central. Así que bueno, los esperamos.
0: Qué lindo que va a estar eso. Gracias por contar, ¿eh?
1: No, por muy favor, lindo. Gracias a ustedes.
0: Vamos, sí, dale, dale.
2: Buen día, amigos. Están hablando muy lindo todo. Cristina pregunta, ¿cuánto costará la porción de locro?
0: Le recordamos lo que dijo uno de los entrevistados.
2: Sí, señor, se va a definir el precio en la próxima reunión, que es el...
0: Lunes.
2: Lunes
0: próximo. El lunes próximo. Se va.
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0: 2 minutos para escuchar lo que ocurría en el lanzamiento de la fiesta del locro en casa de...
4: Más de 33 instituciones, por eso César y su equipo dicen siempre que es una fiesta de todo el pueblo. Y desde la Secretaría, por supuesto, nos parece muy importante acompañar y vamos a estar ahí, como estamos ahora, para difundir y que llegue a la mayor cantidad de gente posible. Es una fiesta donde podemos disfrutar de la gastronomía, por supuesto, tradicional, que tiene que ver con nuestra cultura, pero a la vez de una grilla artística que habla de artistas entrerrianos, desde el chamamé, como escuchábamos recién.
5: La fiesta de locro, la verdad que más que contento de poder ofrecer desde el municipio, desde el Estado Municipal, un evento con esta característica para toda la gente que va a ser con entrada libre y gratuita. La verdad que más que contento.
6: Con la gastronomía y también con la parte de la bebida.

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1: Saludos al popular manzanita de Oro Verde, Francisco Wagner, de parte de Carlos Llorend, de Tesanos Pinto. Gracias, amigos, por estar escuchando Caminata Sabatina.
2: El próximo 4 de julio, a partir de las 10, se va a realizar en Plaza Las Colonias de Cerrito la 13ª edición de la Feria del Campo a tu Mesa, un espacio que reúne a productores y emprendedores de la región para ofrecer productos frescos y de elaboración local.
1: Gracias, querido Seba, hasta el sábado que viene.
2: Nos reencontramos el próximo fin de semana.
1: Amigo. En lo de Pepe, Aldea San Miguel, porque es el día del avicultor Javier Fontana.
3: Sí, señor, allí estaremos. Buen fin de semana, hasta el sábado.
1: Gracias, Tomás Ojeda.
4: Saludos a Eduardo Remedi, que me confirma que el destinatario del saludo, el señor Carlitos Topino, o Carlitos del Mar, todavía respira en este punto.
2: Qué bueno. A Pepe, por favor, para el fin de semana, que no se saque todas las naranjas y las mandarinas que tiene ahí, ¿viste?
1: ¿Y porque tenés que ir vos?
2: ¿Y porque tengo que ir yo? No te olvides, Pepe.
1: Gracias, Justina. Gracias, amigas y amigos de Oro Verde.
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Buen fin de semana para todos. ¿Qué tal? ¿Cómo están? Bienvenidos. Sean una vez más al Conexión Activa del fin de semana, de este fin de semana de día sábado que, bueno, se está presentando ya con un invierno bien, pero bien dentro, ¿eh? Un invierno que ya se declaró con todas las letras. Y bueno, como siempre, durante el año, sea en los próximos días, porque por ahí podemos tirar algún tipo de avance. Obviamente la info de bandas, todo lo que tengas, que hacen referencia a eso, y van a estar circulando durante toda la tarde. Así que bueno, bienvenidos, arrancamos el fin de semana, este sábado, este fresco sábado que tenemos. Ya pasamos temperaturas bastante jodidas durante los primeros días del invierno, pero bueno, bienvenido sea para los que le gusta esta estación, y para los que no, aguantar hasta que llegue el verano.

Claro, después están los que son de la fase intermedia, de los que son de la primavera y los que son del otoño. Muchos que les gusta el otoño y muchos que les gusta la primavera. El saludo enorme para todas las personas que están celebrando algo este fin de semana. Arrancábamos con un clásico de los Cool and the Gang, versión remixada de los Celebration, así que es buen motivo para saludar a todos los que este fin de semana están celebrando algún cumple, por ahí algún aniversario, que se juntan con amigos o con familia a pasar un grato momento. Y qué bueno es que esté la radio de fondo, que esté 95.7, que esté la frecuencia de Diamante FM. Hasta la hora 20 estamos haciendo el Conexión Activa, gracias a todos los que están con nosotros del otro lado. De temprano, pero por ahí pasan mecanismos para poder tener la aplicación de la radio y poder llevar la radio en tu celu a cualquier parte y tenernos siempre juntitos y enterarte de todo lo que pasa, de todo lo que pasa en nuestra ciudad, en la provincia y por supuesto en el mundo. Y obviamente el streaming de la radio a través de las aplicaciones.

Por ahí cuando es verano siempre nosotros estamos iniciando con un poco de música de playa o música de pile, como te digo, pero en esta ocasión estamos arrancando con el Club Mix, con sigue siendo un poco de dance, por supuesto, en 95.7.

Así estamos contigo en la tarde de 95.7. Así estamos disfrutando de este Conexión Activa. Que tiene cosas para contarte, cosas de las que podemos hablar que fueron tendencia, principalmente en redes sociales y también en los principales medios web, podríamos decir. Bueno, si bien es lógico de pensar, ¿no?, que esta semana, bueno, las búsquedas y tendencias en la web están dominadas por el desarrollo del Mundial 2026 y también por los recientes reportes de fallas a nivel global de plataformas como Meta. En el torneo que está acaparando toda la atención del mundo, es el Mundial 2026, bueno, son tendencias las reacciones de los hinchas en los estadios, en los videos virales, de la simpatía del público hacia figuras como Messi y el fenómeno de la indumentaria, específicamente porque todos los futbolistas están usando, no sé si se dieron cuenta de eso, pero la mayoría de los partidos están usando mucho el color fucsia en los botines, ¿eh? Se perdió ya lo que era el típico color por ahí de botín blanco que se solía usar hace un tiempo atrás, y obviamente el clásico y reconocido negro, ¿eh? El botín color negro, bueno, quedó totalmente de lado. Por ahí también había algunos botines que tenían, digamos, algunos vivos en diferentes colores, color naranja, color verde, pero medio como que ahora se está utilizando mucho el color fucsia en el tema de los botines. Bueno, otra de las cosas también para mencionar es la caída de servicios de Meta, porque se reportaron interrupciones masivas en WhatsApp, en Instagram y también en el Face, lo que generó un pico de búsquedas en plataformas de monitoreo como Down Detector para confirmar si se trataba de problemas de conexión. Y otro viral de la semana es la Nona Maxine. En cuanto al estilo de vida de modas, se volvió a virar la tendencia de la Nona Maxine, donde los jóvenes de la generación Z adoptan estética y recetas del estilo de vida de las abuelas italianas. Si puedo, más adelante te cuento un poquito de eso.

que tiene que ver con la parte de la buena cara del mundo, tengo para contarte noticias de tecnología, principalmente porque vamos a estar hablando de generadores atmosféricos, aquellos que tienen la posibilidad de producir agua potable. Y también, bueno, algo que fue en este mes de junio, un tema de sociedad, que se celebró el Día Mundial del Wi-Fi, porque la tecnología invisible que conecta a personas también tiene su propio día. Estaremos además hablando un poco de cuáles son los, elementos que más se consumen en este invierno, pero principalmente en el tema de comidas, Así que estaremos hablando un poco de lo que son los sabores híbridos y a las brasas, y también por ahí viendo lo que está sucediendo, bueno, con estas semanas que están siendo hasta este momento las más frías del año. Ya te cuento cómo viene lo que es el tema climático y, bueno, qué es lo que se está perfilando para este invierno 2026 acá en esta parte del planeta.

0: estás escuchando es Hilda Lizarazu. Qué bueno escuchar siempre a la ex Man Ray y con esto que lleva por título Nieve.
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0: En algunas regiones de la provincia de Córdoba ya estuvo cayendo nieve, principalmente en algunas partes como la Cumbrecita o las Altas Cumbres. Bueno, obviamente en lo que es el sur de nuestro país ya estuvo dándose las primeras nevadas, no tan intensas, pero en algunos lugares sí fueron importantes. Y para este lado de Argentina, bueno, las semanas más frías suelen darse entre la última quincena de julio y las primeras tres semanas de agosto. Durante este periodo, el invierno alcanza, digamos, su punto máximo en descenso térmico, con heladas recurrentes y las temperaturas mínimas que pueden bajar por debajo de los 5 grados. Bueno, si bien el mes estadísticamente más frío a nivel histórico es julio, el comportamiento meteorológico actual muestra que el pico de bajas temperaturas suele concentrarse fuertemente en ese segmento central del invierno. Pero con respecto a este invierno que está arrancando, bueno, que oficialmente comenzó el pasado

21 de junio. Mira, y a la hora y todo, a las 5:24 a.m., hora oficial, es donde se dio el solsticio de invierno y bueno, que se va a extender hasta, digamos, el 22 de septiembre. Actualmente, bueno, el país está o fue atravesado por una ola de frío polar que dejó temperaturas bajo cero en gran parte del territorio nacional. Se están registrando irrupciones de aire frío intenso a lo largo del país. Por ejemplo, hubo algunas cifras que marcaron mínimas de hasta menos 10 grados en localidades como

tal? Pronóstico trimestral. Se anticipa una alta variabilidad semanal con periodos de heladas frecuentes, pero se espera que a medida que avance la temporada, las temperaturas promedio se mantengan entre normales a ligeramente cálidas para el mes de julio y también el mes de agosto.

hasta el próximo marzo del 2027. Las primeras señales climáticas ya han comenzado a registrarse en gran parte del territorio nacional. Con respecto al litoral y centro, que es lo que nos importa, o sea, todo lo que es la zona de influencia del río Paraná, existe una alta probabilidad de registrar lluvias extremas, tormentas severas y, por supuesto, esto trae el crecimiento de los ríos. Así que, bueno, con respecto a las temperaturas, se anticipa un invierno.

escuchando que suena un poquito bastante raro es ni más ni menos que un demo o maqueta de esta banda británica King, que estuvo el pasado 14 de noviembre del 2024 en la Argentina. Es de la banda propiamente King, sino que suena un poco extraño porque es una demo que se escuchó por allá por el año 2005. Suena raro porque viste que no está, digamos, la voz del cantante principal, ¿eh? Pero bueno, se lo quería traer como para que vean cómo suena por ahí algunas de esas versiones que son, digamos, la plataforma como para catapultar a una banda luego cuando sale con producciones mucho más elaboradas. Esta banda británica King no tiene presentaciones programadas en Argentina para lo que resta del 2026. La banda británica estuvo en el país el 14 de noviembre del 2024 cuando se presentaron en el Movistar Arena para celebrar el vigésimo aniversario de su álbum debut Hope and Fears, que es donde está este tema que estás escuchando. Y bueno, hasta el momento no ha anunciado nuevas fechas ni una extensión de su gira para el territorio argentino. Así que fue un show bastante bueno, la rompió, celebrando sus 20 años. Y quería traerles esta versión.

suena un poquito raro, ¿no? Suena algo como que no pega, como que vos decís, pero lo que yo escuché en otro momento sonaba más o menos parecido a esto. Y esto sí, está ya con el estudio y con toda la producción. Los amantes están perdidos, lo que suena esto es Kim.

0: pasado martes 23 de junio de este 2026, los servicios globales de Meta Platforms como WhatsApp, Instagram y también el Facebook experimentaron una masiva caída a nivel mundial, afectando simultáneamente el servicio de mensajes, el inicio de sesión y la actualización de los contenidos. Así que no era tu celular, era la aplicación. Mucha gente le echó la culpa al celular. Esta porquería que no anda, hace poco que me la compré, lo estoy pagando todavía. Bueno, esas cosas. El apagón digital generó picos de tráficos históricos en plataformas de monitoreo como Detector Argentina y el Dawn Detector de Estados Unidos, impulsado, bueno, por millones de usuarios que buscaban descartar problemas locales en sus proveedores de internet o que ya habían pensado tirar su celular a la basura. Las plataformas que fueron afectadas fue WhatsApp en la móvil y tanto en la web. Con respecto a los que son las redes sociales, Instagram, el Face, el Messenger y también los Thread fueron afectados. Los principales síntomas era el cierre inesperado de sesiones, la imposibilidad de refrescar el inicio o el feed, y las historias que no se cargaban y los mensajes de texto bloqueados en los estados del envío. Tuvo un colapso que se reportó de forma directa y crítica en Europa, en la costa este de los Estados Unidos y gran parte de Latinoamérica. Bueno, el respecto de los usuarios, el pico de Dawn Detector, las búsquedas y reportes de incidentes se multiplicaron exponencialmente en minutos para validar que se trataba de un error interno de los servidores de la compañía y no de las fallas de la conectividad doméstica.
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0: Difusión de quejas, también confirmaciones y los memes que se dieron sobre el apagón. Y la respuesta oficial a través de cuentas de soportes al

internas, el equipo técnico reconoció los problemas de infraestructura global, iniciando el restablecimiento paulatino de los sistemas horas más tarde. ¿Qué pasa, no? Cuando pasan estos problemas así con que se caen las aplicaciones, que se cae WhatsApp, que se cae el Face o el Instagram. Vos te imaginás, porque ellos dicen, bueno, tuvimos que reiniciar el sistema. Y medio como cuando uno era chico, y esto es lo voy a decir un poco de nerdo que soy, viste que, o sea, se te colgaba el cartucho en la consola y le mandabas al reset de una, o si no te quedaba otra, era apagar y volver a prender. Bueno, esto que es más global, más grande, vos te preguntás, ¿cómo harán, no es cierto? ¿Cómo reinician todo? O sea, ¿hay un botón, una llave maestra grande así en los edificios donde están los servidores de Meta? Que la bajan y la suben, porque se clac, clac, así, viste, que arranca todo de vuelta. Tipo como las películas, viste, cuando arrancan los submarinos viejos, los barcos viejos, o esas fábricas viejas. Y dice, que vuelva a funcionar todo, que se prenda la válvula, viste. Siempre se me hace esa idea en la cabeza. No sé si por ahí también les pasa a ustedes, pero bueno. Medio como que te da de pensar, no, tuvimos que reiniciar los sistemas y hay una llave así grandota en los edificios de Meta. Y te lo imaginas a Mark Zuckerberg así haciendo plac, plac, subiendo. A ver, dale ahí, 3 minutos, listo, arriba el disyuntor, ya está. Y como que vuelve a funcionar todo de vuelta. Bueno, algo que...

0: terminando la primera hora del Conexión Activa de este fin de semana con este clasicazo de los Fix, que One Thing Led Another, o una cosa lleva a la otra, traducido al castellano, ¿eh? Así que como una cosa lleva a la otra, esta primera hora se termina acá. ¿Y a dónde nos lleva? Nos lleva la identificación de la radio a los comerciales de la radio, obviamente, y después seguimos con más Conexión Activa.
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hora que comienza del Conexión Activa, segunda hora que trae noticias que vienen de la cara buena del mundo. Noticias, en este caso vamos a hablar un poco de lo que es la parte tecnológica, porque a veces una buena noticia tecnológica no tiene que ver con pantallas, con robots o con inteligencia artificial, sino con algo mucho más básico, que es poder tomar agua limpia, poder beber agua limpia. Eso es lo que ya está haciendo un generador atmosférico de agua instalado en Jackson, en el estado de Mississippi. La máquina toma la humedad del aire, la enfría hasta convertirla en líquido y después la somete a 3 procesos de filtrado para hacerla potable. El resultado es llamativo porque puede producir más de 1.200 galones diarios, es decir, 4.500 litros de agua al día. Y lo mejor es que no se está usando en un laboratorio ni en una feria tecnológica, sino que se está usando en una residencia asistida, donde el acceso continuo a agua segura puede marcar una diferencia. Es una residencia de Jackson donde viven personas mayores y con discapacidad. Allí la necesidad de agua potable fiable no es un detalle, sino que es una cuestión para el día a día. La máquina captura la humedad del aire y la enfría para generar agua líquida. Después, esa agua pasa por 3 etapas de filtrado que la dejan limpia y lista para el consumo. La idea puede sonar futurista, pero su uso es muy concreto. La copropietaria del centro, Cami Kitchens, resumió así lo que supone para el edificio. Ahora pueden ducharse, ahora pueden tener agua potable limpia. Por fin tenemos una solución. Detrás de esta tecnología está Moses West,

que es el ex capitán del ejército estadounidense y fundador del Moses West Foundation, que lleva tiempo desarrollando este tipo de generadores que son capaces de producir agua a partir de aire en contextos que son vulnerables o con un cierto fallo

El comisionado del servicio público de Counter Stamps cree que esta tecnología podría ayudar a responder a los históricos o problemas de agua que tiene esta localidad de Jackson en Mississippi. Lo expresó de una manera muy gráfica, imaginando una de estas máquinas junto a cada torre de agua para garantizar agua potable limpia y segura para los años y las generaciones venideras. West, por su parte, defendió que este tipo de equipos deberían estar cerca de las torres de agua, residencias asistidas y centros educativos. Su mensaje es simple y potente. El agua generada así no solo sirve para beber, también puede ser útil en la alimentación o los procesos básicos de la vida diaria. Esta tecnología ya está ayudando a personas reales en un lugar donde el acceso al agua segura ha sido un problema durante muchos años. Y cuando una innovación deja de ser promesa y empieza a resolver las necesidades básicas, lo que se aprecia a futuro se convierte en algo mucho más importante, alivio obviamente para el presente. Bueno, allá en Mississippi, en los Estados Unidos, un generador atmosférico produce más de 4.500 litros de agua potable al día, y esto lo hace tomando la humedad de la isla. Como siempre te digo, por parte de la buena cara del mundo, y te queremos contar acá.

Así que bueno, allá en Mississippi, en los Estados Unidos, un generador atmosférico produce más de 4.500 litros de agua potable al día, y esto lo hace tomando la humedad de la isla, que viene, como siempre te digo, por parte de la buena cara del mundo, y te queremos contar acá.

Volviendo a tocar un poco el tema de la selección, me quedé colgado con el tema de los botines de color fucsia. Es una estrategia de marketing global y de visibilidad técnica porque las principales marcas deportivas como Nike, Adidas y Puma determinaron tras estudios de tendencias que este color destaca al máximo contra el verde del césped, garantizando gran impacto, mira vos, en televisión y también en las redes sociales. El fucsia o rosa eléctrico es el color que mejor resalta en las retransmisiones fotográficas y también en los reels de internet. Consultora de moda anticiparon que este tono de color como clave de la temporada, por lo que las marcas ya tenían diseñadas a sus colecciones mundialistas en estas tonalidades. Las redes sociales están inundadas con el fanatismo hacia figuras como Messi, quien ha maravillado al mundo llevando a la selección argentina a la siguiente fase con goles históricos, como se vio, por supuesto, ante el reciente triunfo con Austria. Y bueno, en contraste con la mayoría del plantel, el capitán argentino es la gran excepción a la regla de los botines rosas, utilizando un diseño personalizado de Adidas en color blanco con detalles celestes y dorados. Así que Messi por ahí no es tanto el que está usando estos colores fucsias en sus botines, pero sí se ha visto en muchos jugadores de otras selecciones y es ni más ni menos que un marketing global y de visibilidad técnica que las marcas, las principales marcas como Nike, Adidas y Puma, determinaron los estudios directamente sobre las tendencias que este color destaca el máximo contra el verde del césped.

Gracias a lo que es el santoral católico, no existe una Santa Carmela oficial, ¿eh? Se trata de una variante del nombre Carmen, cuyo origen está íntimamente ligado a Nuestra Señora del Monte Carmelo, conocida popularmente como la Virgen del Carmen. ¿Eh? Todas las personas llamadas Carmela celebran su santo el próximo 16 de julio, lo van a hacer. Por su parte, si se estaba buscando una figura histórica real, existe la Beata Carmela García Mollón, que es una mártir española que fue beatificada en el año 2001 por San Juan Pablo II. Otro tema específico, o si se desea conocer las actividades por el Día de la Virgen del Carmen, bueno, se puede seguir buscando a través de redes sociales o de la web. Pero en el santoral católico, si te estabas preguntando, no existe una Santa Carmela oficial, pero sí existe en la canción de los Fabulosos Cadillac.

el caso de la canción de los Fabulosos Cadillac, bueno, el tema utiliza la metáfora de un barco que va a naufragar para representar la crisis y las dificultades, instando a saltar o a tomar decisiones valientes en lugar de quedarse paralizado esperando un milagro. El llamado a la acción, la frase Santa Carmela, que el barco va a naufragar, necesidad de aferrarse a la vida y a resolver los conflictos terrenales en el presente en lugar de rendirse. Así que a eso hace...

Se ha paralizado esperando un milagro. El llamado a la acción, la frase Santa Carmela, que el barco va a naufragar, necesidad de aferrarse a la vida y a resolver los conflictos terrenales en el presente en lugar de rendirse. Así que a eso hace que naufraga y las dificultades instando a saltar o a tomar decisiones valientes. Invierno 2026 ya comenzó. ¿Y cuáles son las comidas tendencias con el tema de los sabores híbridos? Y las brasas es lo que se está priorizando en los ingredientes locales y las recetas que reconfortan el cuerpo y el alma. Brasas y humo. La cocción a la leña, el carbón y los ahumados son la norma, aportando profundidad en carnes, pescados y vegetales. Con respecto al toque sweetsy, lo irresistible, o mejor dicho, la irresistible fusión de sabores dulces y picantes, como por ejemplo la miel con chiles ahumados, en pizzas o también en los sándwiches gourmet. Y la comida reconfortante globalizada, como son los platos de olla ahumeantes, como los curry, fideos instantáneos, mejorados y opciones reconfortando, tanto gourmet y tanto emotivo. Lo emotivo a veces es comer algo rico. Y con respecto a los postres, si vos pensabas que los helados no iban a estar, bueno, lejos de ser exclusivos del verano, y el freezer se llena con paletas de yogur cremosas. Y también está lo que es la opción reducida en azúcar y también las opciones de lo que tiene que ver con el tema de las frutas. En invierno los

Son excepciones excelentes, ya que aportan una sensación térmica más cálida al paladar. Y también están las texturas que son contundentes, como el dulce de leche en todas sus versiones. Súper granizado con nuez y el mascarpone con frutos rojos. Y después tenemos los toques especiados o frutos secos. Sabores como el pistacho, la avellana o el mascarpone son los elegidos a la hora de tener un postre helado en este invierno. Combinación que me gusta mucho para mí en el invierno es el tiramisú con el pistacho, me encanta. O el almendrado con el tiramisú, me encanta muchísimo. O el tiramisú con el dulce de leche granizado. Postre que me gusta mucho, postre helado que me gusta mucho tener en este invierno. Bueno, te contamos eso, por ahí eso es lo que está pasando, lo que está sucediendo. Si no lo sabías, te lo comentamos acá en el Conexión Activa.

20 de junio, además de celebrarse el Día de la Bandera, de nuestra enseñada patria en la Argentina, bueno, también se celebra el Día Mundial del Wi-Fi. El pasado 20 de junio se celebró un nuevo aniversario de una tecnología que nació para conectar dispositivos y terminó transformando la vida en la que aprendemos, trabajamos, cuidamos nuestra salud y hasta nos relacionamos. Hace apenas unas décadas, conectarse a Internet significaba depender de un cable. Hoy millones de personas acceden al conocimiento, estudian a distancia y trabajan desde cualquier lugar o reciben atención médica gracias a una tecnología que se ha convertido en una parte esencial de nuestra vida diaria. Estamos hablando del Wi-Fi. Desde su llegada a finales de los años 90, esta innovación ha cambiado la historia de la conectividad. Según la Wi-Fi Alliance, mirá vos, la Wi-Fi Alliance, actualmente existen más de 21 mil millones de dispositivos Wi-Fi activos en todo el mundo, desde teléfonos y ordenadores hasta dispositivos médicos, sensores inteligentes o soluciones de domótica. Ordenadores, dicen los españoles, por eso siempre que está escrito lo leo así. Pero su verdadero impacto no está solo en conectar máquinas, sino también en conectar a las personas.

conectividad se ha convertido en una herramienta clave para reducir las distancias. Gracias al acceso a Internet, estudiantes de zonas rurales pueden acceder a la información online. Pequeños negocios pueden vender sus productos más allá de su entorno cercano y profesionales pueden colaborar desde diferentes puntos del planeta. También la salud se ha beneficiado de esta revolución. La telemedicina, la monitorización remota de pacientes o los dispositivos conectados están permitiendo acercar los servicios sanitarios y mejorar la calidad de vida de muchas personas.

¿Hacia dónde vamos con el futuro de la conexión? Bueno, el Wi-Fi también continúa evolucionando. Nuevas generaciones como el Wi-Fi 6 y el Wi-Fi 7 están diseñadas para ofrecer más velocidad, menor latencia, y una mayor capacidad para responder a un mundo cada vez más conectado, donde la inteligencia artificial, los lugares inteligentes y las nuevas tecnologías necesitarán de redes más potentes. Hay algunas compañías que han apostado en los últimos años por tecnologías como la fibra óptica y las soluciones Wi-Fi avanzadas para mejorar la experiencia digital de sus usuarios, facilitando conexiones más estables, rápidas y adaptadas a las nuevas necesidades. Y más allá de la velocidad de los dispositivos, la verdadera revolución del Wi-Fi está en todo lo que hace posible. Una videollamada con alguien que está lejos, una clase desde cualquier lugar, una consulta médica online o una idea que puede viajar alrededor del mundo en segundos. Porque algunas de las tecnologías que más cambian nuestras vidas son precisamente aquellas que son casi invisibles.

veces mucha tecnología hace mal también, ¿eh? A veces desconectar un poquito y conectar con lo que importa, que es nuestra familia, nuestros amigos, un libro, la naturaleza, es el 95.7.

ser archivista, lo que le permitió no estar en el frente de guerra de Vietnam. En las grabaciones de Creedence, Fogerty no solo cantaba y tocaba la guitarra, sino que también tenía un dominio casi absoluto de los instrumentos. Él mismo ejecutaba el piano, la armónica, el saxofón, el bajo y hasta el órgano. Su gran éxito, Proud Mary, fue escrito para una historia romántica, sino sobre una comunidad de personas pobres que logran encontrar la manera de estar bien y de poder salir adelante. Es el único músico en haber sido incluido en el Salón de la Fama del Béisbol, gracias a su canción Centerfield, que se convirtió en un verdadero himno en los Estados Unidos y en los estadios de Estados Unidos. Logra recuperar la totalidad de los derechos de autor de las canciones que compuso para Creedence Clearwater Revival.

0: un agrado enorme estar con ustedes otro fin de semana. El agradecimiento a la producción de 95.7 por permitirme estar estos 120 minutos después de la hora 18 en la frecuencia de Diamante FM. Acordate que si entras a www.diamantefm.com.ar está el streaming de la radio y, por supuesto, las noticias de lo que pasa en la ciudad, la provincia y el país. Que tengan un lindo fin de sábado, un lindo domingo, pásenla bien con amigos, en familias, disfruten, caminen, paseen, bailen, salten, griten, corran, pasen momentos agradables y felices, que la vida se vive una sola vez. Chau, gente, que la pasen muy pero muy bien, volvemos el próximo fin de. Chau, chau.
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0: próximo finde. Chau, chau.
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